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Hola, ¿qué tal? Buenos días, somos Radio Bilingüe, la cadena nacional latina de la radio pública desde Fresno, California. Saludos para todos ustedes, donde quiera que nos estén escuchando, ya sea en su casa, en su trabajo, o si va manejando, hágalo con mucha precaución. Son las 0 horas con 8 minutos, tiempo del Pacífico. Colaborador en turno, Crescencio Barajas, hasta las 5. Tiempo en que llega el programa de Amanecer Norteño, hoy, sábado, 12 de septiembre del 2026. Pues gracias a nuestro compañero Omar Lomelí por cedernos los micrófonos. Primeramente Dios, lo vamos a tener para el próximo viernes. No se le olvide, de las 9 a las 12 en su programa de música electrónica. El próximo viernes, en vivo y a todo color. Bueno, ya acabamos de escuchar a los Cadetes de Linares. Sinceramente, anteriormente escuchamos al Charro de Huentitán, Vicente Fernández. Me quedan todas. Y si usted gusta escuchar una canción o mandárselos por alguien, puede marcar los números aquí en cabina al área 559-264-9191 y con mucho gusto lo voy a complacer. Pues seguimos con Chayito Valdés, San Juan del Río, ahí está.

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2: 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Por eso es muy importante que seamos cuidadosos con lo que publicamos en las redes sociales y la información que compartimos.

Saludos también para todos los que andan con su 18 morenas, donde quiera que anden, pues que manejen con mucha precaución y lo vamos a saludar con Gerardo Reyes, el rey de los caminos. Ahí está.

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0: vamos a iniciar con el tono de do. Ya saben algunos cuál es, en dónde va la postura del tono, ¿verdad? Porque okay, a ver, quiero ver que lo pongan con el tono de do. Muy bien. Acá, acá. Y este dedo baja. ¿Y la tercera cuál es?
1: ¿Tono
0: re?
2: Perfecto, muy bien.
0: Vamos a cantar esa la canción mixteca, ¿sale? Uno, dos, tres.

Bueno, ya acabamos de escuchar a Basoleña. Anteriormente escuchamos al charro cantor Jorge Negrete con Aunque lo quieras o no. Y también escuchamos a Vicky Carr, Si nos dejan. Pues son las 0 horas con 37 minutos, que no se te vaya a hacer tarde. Y seguimos con la reina de la canción ranchera, Lola Beltrán. El mariachi, una canción de Pepe Guízar. Ahí está.

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Bueno, ya acabamos de escuchar a Tintán y el hermano Marcelo, preso me llevan. Anteriormente escuchamos a Lucha Villa, ¿en dónde andará? ¿Quién sabe? Pues son las 0 horas con 51 minutos, que no se te vaya a hacer tarde. Y saludos para el señor Salvador Villarreal, que nos escucha aquí en Fresno, y lo vamos a saludar con José Alfredo Jiménez. Las botas de charro, ahí está.

Bueno, ya acabamos de escuchar a los hermanos Aizar. Cada noche un amor, una canción de Agustín Lara. Anteriormente escuchamos al rey del bolero ranchero Javier Solís con Mayra. Pues son las... Es la 1:06. Que no se te vaya a hacer tarde. Y seguimos con el zacatecano Antonio Aguilar con... Por una mujer casada, nada más por eso. Ahí está.

Bueno, ya acabamos de escuchar al mariachi de los camperos de Nati Cano, Árboles de la Barranca. Pues es la 1:12 y seguimos con los Alegres de Terán, el mayor de los Dorados.

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Bueno, ya acabamos de escuchar a Héroes, Virus. Anteriormente escuchamos a Merengue Meets 3, El Pollito. Pues es la 1:24 y seguimos con Rayleigh, La Descarada. Ahí está.

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Bueno, ya acabamos de escuchar al Kabam, Tú Serás. Anteriormente escuchamos a Armando Manzanero con No Te Perdono. Y también escuchamos a Da Power de Amor con Ángeles. Bueno, Si Tú Eres Mi Hombre y Yo Tu Mujer. Bueno, pues es la 1:41, que no se te voy a hacer tarde. Y seguimos con Mi Niña, Los Ángeles de Charlie. Ahí está.

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1: Hoy vemos una tendencia a sobreexponer información personal en redes sociales. Eso tiene un término en inglés que se llama oversharing. Y básicamente tiene muchos riesgos asociados a la seguridad personal.
0: Con el auge de la inteligencia artificial, las técnicas de robo de identidad y estafas se han vuelto cada vez más sofisticadas. Por eso es muy importante que seamos cuidadosos con lo que publicamos en las redes sociales y la información que compartimos.

Bueno, ya acabamos de escuchar a Juanes, Para Ser Eterno. Anteriormente escuchamos a Pandora, ¿Cómo Te Va Mi Amor? Pues es la 1:54 y seguimos con Ricky Martin. ¿Dónde estás, Ricky? Boom, boom, de amor. Ahí está.

0: Bueno, ya acabamos de escuchar a estos canijos que no me quieren dejar hablar. A Alex Pires, Alexander Pires, ámame. No, ¿cuál ámame? Sí, ámame. Y anteriormente escuchamos a Sentidos Opuestos. Esta noche, pues son las 2:08, que nos debe hacer tarde, y seguimos con Bronco. Y la canción, a ver, ya me cansé, ahí está.
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Mazatlán. Anteriormente escuchamos a Ricky Martin. ¿Cuál Ricky Martin? Crescencia despierta. Cristian Castro. Tu sombra en mí. Pues son las 2:23 minutos y seguimos con Edmita Nazario. Una noche más. Ahí está.

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Bueno, ya acabamos de escuchar a Panteón Rococó. Dime, anteriormente escuchamos a Álvaro. Álvaro, a ver, Crescencio. Álvaro Torres, lo que se dice olvidar. Pues es las 2 con 37 minutos y seguimos con Caifanes. Nubes, ahí está.

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Bueno, ya acabamos de escuchar a Cumbiable, Siempre te voy a amar. Anteriormente escuchamos a Jerry Rivera, tú. Pues son las 2:50 minutos y seguimos conservando y Florentino con la canción Mal de amor. Ahí está.

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Bueno, ya acabamos de escuchar a Jarabe de Palo con Bonito. Anteriormente escuchamos a Marc Anthony con Si tú no te fueras. Pues son las 3 con 4 minutos, que no se te vaya a hacer tarde. Y saludos para el señor. ¿Dónde está la hoja, Crescencio? Para el señor Pancho, que anda ya agarrando su café para irse a trabajar. Y lo vamos a saludar con Los Alegres del Barranco. Tercos hoy. Ahí está.

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Bueno, ya acabamos de escuchar a Camilo Sesto, Jamás. Anteriormente escuchamos a Ricardo Arjona con Historia de Tatsi y Ella y Él. Pues son las 3:26 minutos y seguimos con Garibaldi, Me late, ahí está.

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Bueno, ya acabamos de escuchar a Maná. Mentirosa, ¿no? ¿Cuál? No eran ellos, era los rostros ocultos. Pues son las 3:35 minutos, que no se te vaya a hacer tarde. Y saludos para el señor Hermilio de allá de Titón, y lo vamos a saludar con Joan Sebastián. Oiga, primo, ahí está.

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Bueno, ya acabamos de escuchar a Libertala Márquez y Joselito con la canción El Jilguero, para saludar a la señora Blanca Oralia Carrillo de parte de su esposo, el señor Manuel Cárdenas, que nos escuchan allá en Madera, y los vamos a saludar con José Alfredo Jiménez. Pasaste a la historia. Ahí está.

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Bueno, ya acabamos de escuchar Miénteme Más con Califas. Anteriormente escuchamos a Zaya y Los Culpables con Castillos. Pues son las 4:05 minutos y seguimos con El Güero y su banda Muero de Amor. Ahí está.

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Bueno, ya acabamos de escuchar a Ramón Ayala, la miedosa. Anteriormente escuchamos a Huichol Musical con Mi Niña. Pues son las 4:23 minutos, que no se te vaya a hacer tarde. Y seguimos con el Puma de Sinaloa. Algo me dice.

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Bueno, ya acabamos de escuchar a Joan Sebastián. Aunque ya tengas marido. Anteriormente escuchamos a Duelo con Pobre Loco. Y también escuchamos a Carin León. Pues son las 4:37 minutos y seguimos con Emilio Navaira. Di que sí. Ahí está.

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del párrafo anterior y responde al nombre de Reginaldo, Jorge, Everardo o René, evite acercarse. Aun si se vuelve presa de sus instintos, haga lo posible por alejarse. Estos chicos

Bueno, ya acabamos de escuchar a Amores de Montaña. ¿Con quién? A ver, Crescencio. Amores de Montaña con Instituto Intercultural Calmeca. Pues son las 4:52 minutos. Bueno, mi nombre es Crescencio Barajas. Muchas gracias a todos ustedes por acompañarme en este sábado 12 de septiembre del 2026. Pues te quedas escuchando a Mariano Barba con Y nos dieron las 10. Y también te quedas escuchando Alacranes Musical con Si yo fuera tu amor. Pues ya creo que con esas tenemos. Bueno, pues muchas gracias y pues que tengan un buen fin de semana. Nos escucharemos mañana en la Hora Mixteca junto con Filimón López y Ana Jaime. Así es que vamos a estar los tres mosqueteros. Y pues también te quedas escuchando el programa de Amanecer Norteño y también a Mari Bundi. Pues que tengan un buen fin de semana. Ahí está.

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0: Esta es la edición semanaria de Noticiero Latino. Les saluda Chelis López con los temas de la semana. Del dolor a la justicia, sobrevivientes del 9-11, 25 años después. En Colorado, rechazan un nuevo reclusorio de ICE. En la prisión, un latino encontró el sentido de su vida. A 25 años de los ataques del 11 de septiembre, Estados Unidos reflexiona sobre el giro que se vivió en seguridad, libertades y la vida cotidiana del país. La tragedia también marcó a la comunidad latina, dejando una huella de 258 fallecidos. José López Zamorano retoma los casos y las vidas de algunos sobrevivientes y nos comparte desde la capital Washington DC cómo transformaron su dolor en una lucha por la justicia.
1: A las 8:46 de la mañana del 11 de septiembre de 2001, el vuelo 11 de American Airlines, secuestrado por terroristas bajo las órdenes de Osama Bin Laden, impactó contra la torre norte del World Trade Center, en Nueva York. 17 minutos después, el vuelo 175 de United Airlines se estrelló contra la torre sur. El entonces presidente George W. Bush se encontraba en la escuela primaria Emma Booker, en Florida, escuchando a los alumnos leer el libro La cabra mascota. A un cuarto de siglo de la tragedia, compartió esta semana sus pensamientos. Estados Unidos está siendo atacado. No tuve mucho tiempo para asimilarlo, pero me quedó muy claro que estábamos bajo ataque y que mi deber era proteger a los niños que me estaban leyendo, a sus familias y a su país. Fue un momento de lucidez. En el interior de la Torre Norte se encontraba el conserje de origen boricua, William Rodríguez.
2: Da la sensación que era como un terremoto porque la gente se metió debajo de los marcos de las puertas y cuando yo veo eso empiezo a gritar, tenemos que salir, tenemos que salir.
1: William utilizó su llave maestra para abrir las puertas de las escaleras y ayudar a los bomberos a evacuar a cientos de personas atrapadas. Sobrevivió al derrumbe gracias a que se refugió debajo de un camión de bomberos, donde quedó sepultado entre los escombros hasta ser rescatado.
2: Era un total caos, horror, la gente, habían zapatos tirados por todas partes, la gente tratando de escapar, dejaban los zapatos tirados, había agua por todos los lugares, un olor ácrido, parecía a amonía y a cartón mojado.
1: La tragedia transformó su vida. Perdió amigos, sufrió secuelas físicas y emocionales y quedó sin empleo. Sus dificultades económicas lo llevaron a vivir debajo de un puente, a pesar de haber recaudado millones de dólares para familiares de los 200 amigos que perdió ese día.
3: No tomé un solo centavo. Para mí, lucrarme de una cosa que fue tan detrimente para la nación y para mí mismo hubiera sido inmoral.
1: Desde hace más de 20 años se reinventó como conferencista para compartir su experiencia y mantener viva la memoria de quienes murieron. Kelly Ortega era una niña que vivía con su familia en Long Island cuando ocurrieron los ataques. Recuerda claramente que se encontraba en su clase de matemáticas del octavo grado al momento de los impactos.
4: Y de repente el teléfono sonó de la profesora, gente empezaba a ver a las ventanas y empezaban a llegar los padres a sacar a los niños de la escuela. Es algo que es imposible olvidar.
1: Dos de los padres de sus mejores amigas hispanas eran bomberos. Nunca regresaron a sus casas. A un cuarto de siglo de distancia, y como abogada migratoria, reflexiona sobre la paradoja del trato que ahora reciben los migrantes hispanos.
4: Esas actividades, ¿verdad?, muy agresivas de inmigración, tocan a cualquier persona que no tenga un estatus en este país, a pesar de cualquier contribución masiva que haya hecho en el pasado.
1: En la ceremonia del recordatorio del 25 aniversario, se volvieron a leer los nombres, uno por uno, de las 2.977 víctimas mortales, incluidos los 258 hispanos e hispanas. Desde los ataques terroristas, Estados Unidos endureció la seguridad aérea, la vigilancia fronteriza y el público estadounidense aceptó nuevos límites a sus libertades individuales. Aunque algunos controles se han relajado, el 11 de septiembre marcó un antes y un después de la vida cotidiana, no solo en este país, sino en el resto del mundo. Para la edición semanaria del Noticiero Latino, desde Washington, José López Zamorano.
0: Para ampliar la red de centros de detención para inmigrantes, el gobierno federal firmó un contrato con una empresa privada para habilitar una cárcel en desuso en una comunidad de Colorado. Sin embargo, grupos civiles se oponen a la decisión en los tribunales y en las calles. Rosana Longobetter nos comparte los últimos detalles de la intensa disputa desde el pequeño municipio rural de Hudson, en Colorado.
5: Do not open this detention center.
6: Decenas de manifestantes reunidos frente al ayuntamiento de Hudson se oponen a la apertura de un nuevo centro de detención de ICE en este pequeño poblado, localizado aproximadamente a media hora al noreste de Denver. Janet Bisguerra es una de las voces críticas.
7: Esto se está convirtiendo en un negocio billonario.
6: Janet Bisguerra permaneció 9 meses detenida en un reclusorio operado por GEO Group, una mega empresa carcelaria en la ciudad de Aurora.
7: Las bodegas donde tienen a nuestra gente en condiciones inhumanas.
6: Dicha compañía acondiciona una antigua prisión estatal como un centro de detención migratoria con capacidad para más de 1,000 personas. GEO ya contrata personal y espera abrirla en los próximos meses y operar regularmente a principios del 2027. Pero residentes y organizaciones comunitarias intentan detener el proyecto antes de que lleguen los primeros detenidos. Together Colorado, Juntos por Colorado, y la residente del condado de Weld, Janet Carson, demandaron al municipio, su consejo y su comisión de planificación. La demanda presentada el 22 de julio busca obligar a Hudson a exigir permisos y abrir un proceso de revisión pública antes de permitir la operación. David Seligman es el director ejecutivo de Towards Justice y abogado principal de los demandantes.
8: This case is about something very basic, GEO and ICE.
6: El abogado David Seligman dice que ni GEO ni ICE están por encima de la ley y que los gobiernos locales no están indefensos para proteger a los habitantes del estado. Los demandantes aseguran que no buscan regular la política migratoria federal. Quieren que el municipio aplique a la empresa GEO y al propietario privado las mismas reglas de uso del suelo exigidas a otros proyectos. Francisco Chica es organizador comunitario de Together Colorado.
9: Encontramos que ese centro de detención funcionaba antes como una prisión estatal. Eso quiere decir que no solamente Hudson tiene autoridad para poder pedir, no sé, permisos sobre el agua, sobre la tierra, sino también que el estado podría tener algún tipo de intervención para frenar ICE.
6: Hudson no es la única ciudad de Colorado que recurre a sus regulaciones locales. El 28 de abril, la Comisión de Planificación de Glenwood Springs revocó el permiso especial de una oficina de ICE y autorizó acciones legales contra el propietario privado por presuntas violaciones de su Código de Uso de Suelo. Por su parte, la profesora de Derecho Violeta Chapin destaca que la lucha es cuesta arriba, ya que el Congreso aprobó $45,000 millones en recursos federales para ampliar durante 4 años la capacidad carcelaria destinada a detener inmigrantes.
10: Ellos tienen todo el dinero. Es posible que vamos a poder parar la construcción en Hudson.
6: Mientras la demanda avanza, GEO continúa preparando la apertura de la prisión. Para la destacada activista Janet Bisguerra, la respuesta no puede limitarse a los tribunales.
7: Tenemos que luchar, tenemos que ponernos creativos.
6: Para la edición semanaria del Noticiero Latino, desde Hudson, Colorado, Rosana Longobetter.
0: Acusado de asesinato, un latino pasó 25 años de su vida preso en una cárcel de máxima seguridad en California. Como hijo de padres adictos, desde su infancia atravesó momentos muy difíciles que le marcaron. Sofía Rerucha habló con él y nos cuenta cómo logró su libertad para luego promover leyes a favor de quienes caen presos siendo menores de edad. Sofía nos entrega su reporte desde Sacramento.
11: Jay Vázquez ha pasado prácticamente la mitad de su vida en Salinas Valley State Prison, uno de los centros penitenciarios de máxima seguridad de California. Cuando tenía 16 años, formaba parte de una pandilla en Sacramento. Una noche, durante una disputa, Jay asesinó a un joven de una pandilla rival.
12: Es muy triste decir esto, pero cuando me arrestaron, solo pensaba en mí mismo, en qué iba a pasar conmigo.
11: Fue sentenciado a 31 años de cárcel. Me cuenta que su niñez fue estropeada por la pobreza y la violencia doméstica. Sus padres eran adictos. Cuando se divorciaron, se sintió culpable.
12: Yo no entendí el divorcio. Entonces pensaba, ¿por qué se fue mi papá? ¿Fue mi culpa? ¿No fui suficiente? ¿Es por eso que se fue?
11: Ahora comprende por qué a los 14 años se involucró en una pandilla.
12: Solamente éramos niños con mucho trauma. Estábamos tratando de apoyarnos entre nosotros sin entender que estábamos causando más daño y trauma a otros y a nosotros mismos.
11: Un año después, describe cómo le impactó la muerte de su padre por cirrosis hepática.
12: No sabía cómo expresar mis sentimientos y de ahí perdí el control y no me importaba nada.
11: Se involucró aún más con la pandilla hasta la fatal noche en 1993. Según un estudio de la revista American Psychologist, en general, los jóvenes que terminan en la cárcel vivieron experiencias difíciles cuando eran niños. Técnicamente, esto se conoce como experiencias adversas en la infancia, ACEs por sus siglas en inglés. Evan Holloway, del Hospital General de San Francisco, explica cómo se desarrollan los ACEs.
13: Y desde pequeño, nuestros padres tienen la mayor influencia en nuestra vida. A través del desarrollo nos afecta porque tenemos interacciones con más frecuencia.
11: A los 21, Jay estaba en un calabozo. Ya con 5 años detenido, dice que el silencio le ayudó a reflexionar.
12: Fue la primera vez que estaba solo con mis pensamientos. ¿Cómo llegué aquí? Y no me refiero a la cárcel, sino a este punto de mi vida. Quería algo distinto para mí.
11: Jay empezó a leer libros de autoayuda y participar en círculos de apoyo, pero fue difícil abrirse al principio. Lo que es normal, como explica la terapeuta María de Vázquez.
14: ¿Tienes para sobrevivir? Tienes que ser desconfiado. Tienes que siempre preguntarte, ¿esta persona me está ayudando porque que me quiere ayudar porque es una buena persona o porque me va a pedir algo después?
11: Jay salió de prisión en 2018 gracias a una ley firmada en 2013 por el entonces gobernador Jerry Brown, que otorga libertad condicional a los detenidos que cometieron crímenes siendo menores de edad, después de cumplir 15 años de su sentencia.
12: Lo que me ayudó a regresar a casa fue la ley 260, que ofreció a los jóvenes oportunidades para recuperar la libertad.
11: Hoy Jay tiene 49 años y es director de política en Courage, una organización que defiende los derechos de las personas encarceladas, trabajo que lo llena de satisfacción.
12: Y ahora yo trabajo en leyes que ayuden a otros a regresar a casa. Es como cerrar un círculo completo.
11: Para la edición semanaria de Noticiero Latino, desde Sacramento, California, Sofía Rerucha.
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Ay, chiquitito, busco mi final porque, pues bueno, si así lo quieres, ¿qué vamos a hacer? ¿Verdad? Cada quien tiene su libre albedrío y si por ese camino vas, ándale, síguele, a ver cómo te va. Si te gusta o si te arrepientes, ya no fue mi culpa. Hola, ¿qué tal? Buenos días. Soy Mari Bandy aquí en Radio Bilingüe, en su programa Amanecer Norteño en esta hermosa mañana. Gracias por estar con nosotros. Le agradecemos mucho su fina sintonía. Muchas gracias porque pues siempre está ahí con nosotros, nos apoya, nos dice bonitas palabras en Facebook, en otros formatos. Y nosotros le agradecemos muchísimo también en Messenger y todos esos telefonemas que nos hace. Muchas gracias. Hemos escuchado algo bonito para usted a través de Radio Bilingüe. Esto se llama Acábame con los cachorros de Juan Villarreal. Y también escuchamos La Amiga Locutora, que ya es el tema de nuestra canción desde muchísimos años ya. Pero gracias al señor Durón por darnos ese tema que, ay, de veras, Jesús, te lo agradezco con todo mi corazón porque me encanta ese tema. Me queda como que a la medida, como dices tú, ¿verdad? Y muchas gracias por ese tema de La Amiga Locutora con Los Ligeros de Zacatecas. Y el cantante es Jesús Turón, por supuesto. Sí, dice Jan que le dicen El Conejo. Bueno, a mí me gusta decirle Jesús. Me encanta. Muchas gracias, Jesús. Te quiero mucho. Gracias por esa bonita melodía. Y gracias a ustedes, nuestro querido público, por estar con nosotros aquí en Radio Bilingüe desde las 5 de la mañana todos los sábados. Y se los agradecemos con todo el corazón. Y pues aquí está el señor Jan Soto en los teléfonos, el 559-264-9191. Están a sus órdenes ya para que si quiere llamar, dedicar, enviar algún saludo. Pasan ya 8 minutos después de la hora. Me presento, soy Mari Bandy. Estoy aquí todos los sábados, Dios mediante, desde las 5 de la mañana hasta el programa. Lo abrimos los micrófonos a las 6 y dura hasta las 8 de la mañana. Bienvenido si es su primera vez aquí con nosotros. Y si pues ya es alguien que nos escucha siempre, se lo agradecemos muchísimo. Y sígalo haciendo, muchas gracias. Que Dios lo bendiga y que pase un día muy feliz, muy contento. Hoy realmente estamos celebrando tristemente, no diría yo que es celebración, pero es un recordatorio muy triste de la tragedia del 9-11 del año 2001. Para usted que estaba muy chiquito, pues no, usted no se acuerda, pero sus padres tal vez sí sepan. Así es que nunca debemos olvidar, no olvidemos esos atentados del 11 de septiembre de ese año 2001. Y pues no lo olvidamos, si lo recordamos, recordamos a la gente que sufrió, a todos los héroes que dieron su vida por salvar toda la tripulación en esa ocasión de cierto avión del vuelo 93. Y bueno, nosotros los grandes ya recordamos más cosas que no, ¿verdad? Que no quisiéramos. Así es que pues estamos recordando ese ataque terrorista del año 2001, pero tristemente lo hacemos. Fue una tragedia fatal. Y pues ese grupo de Al-Qaeda, pues que fueron todos los causantes de estos ataques, 4 ataques terroristas suicidas en Estados Unidos por ese grupo malvado de Al-Qaeda. Bueno, en esta mañana entonces enviamos saludos para todos ustedes que recuerdan y los que no recuerdan, qué bien que no recuerden. Pero siempre los que sí recordamos decimos no debemos olvidar a todos aquellos héroes que nos salvaron en esa ocasión, ¿ok? Muchas gracias a todos los héroes. Bueno, ya, no les doy más información porque es muy doloroso recordar esto. Pero vamos a seguir con mucha más música aquí en Radio Bilingüe. Le tenemos una programación bien bonita. Ya pasan 11 minutos después de la hora. Les voy a presentar algo que se llama Baila Mi Cumbia. Esto es con el grupazo de La Onda. Y así nos vamos a ir esta mañana con otra canción que se llama No Va a Ser Fácil. Ok, esa es especialmente para ti. No Va a Ser Fácil. Te la dedicamos en esta mañana aquí en Radio Bilingüe. Buenos días.

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ahí como encendido clavelito, ¿qué te parece? Una bonita melodía para ustedes a través de Radio Bilingüe con los hermanos Banda en esta mañana aquí en Radio Bilingüe en tu programa Amanecer Norteño. Hola, ¿qué tal? Buenos días. ¿Escuchaste también el vestido? ¿Qué era lo que seguía? Vestido, anillo y corona, ¿verdad? El vestido, anillo y corona de Chalino Sánchez. Porque pues ahí lo dejó a la mitad. No resultó la chica por ahí. Bueno, y también escuchamos No Va a Ser Fácil con los herederos de Nuevo León. Esto y mucho más aquí en Radio Bilingüe esta mañana. Vamos a estar aquí hasta eso de las 8 de la mañana. 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

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Y diviértase mucho, cuídese mucho. Vamos a seguir con mucha más música. Enseguida le vamos a presentar algo que ya tengo aquí programado para usted, que se llama Volver, con nada menos que Los Rancheritos del Topo Chico, para usted en esta mañana, ¿ok? Después de Volver, tenemos otra que se llama Rayando el Sol, con Los Mañaneros de Nuevo León. Y así nos vamos a ir esta mañana aquí en Radio Bilingüe. Gracias por marcar nuestras líneas telefónicas, el 559-264-9191, 559-264-9191, a cargo del señor Jan Soto, aquí en Radio Bilingüe. Y es su programa favorito, Amanecer Norteño, con su amiga y servidora Mari Bandi.

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0: 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Mensaje realizado con
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0: De OpenAI.
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Ay, espero que les haya gustado esa bonita melodía para ustedes. Es para un padre, y qué más que estar saludando a los padres en este día, a los padres, a las madres, a todo el mundo. Pero esta fue especialmente para todos ustedes, los padres y los hijos. Se llama Consejos de un Padre, con el grupazo Rango. También escuchamos La Varita con los Haces de Durango, y así nos fuimos con a Los Mañaneros de Nuevo León y Rayando el Sol. Esta mañana le hemos tenido mucha música desde las 5 de la mañana. Muchas gracias por estar con nosotros aquí en Radio Bilingüe. Su amiga y servidora Mari Bandy, programando aquí muy feliz, muy contenta, como siempre, para usted y con mucho cariño y mucho respeto. Le estoy deseando lo mejor, lo máximo en este día, que tenga mucha salud, es lo principal que le voy a desear, mucha salud a usted y su familia, y gracias a todos ustedes por su fina sintonía. Queremos que nunca olvidemos, recordando la tragedia del septiembre 11, que fue una serie de 4 ataques terroristas suicidas en Estados Unidos por el grupo Al-Qaeda, y nunca debemos olvidar eso, porque hubo muchos que nos libraron de todo eso, y pues salimos avante como siempre, como Dios quiere y como Dios siempre nos ha ayudado. Pero sí hubo casi 3,000 fallecidos en esa ocasión de la tragedia del 2001, y pues no queremos saludarlos tristemente, pero sí hay que recordar y que nunca se nos olvide esa tragedia, y cuidarnos mucho cuando salgamos por ahí con nuestra familia, especialmente divertirnos a lugares así de donde va a haber mucha gente, ¿ok? No para asustarlos, pero sí para que se cuiden mucho. Mire, lo estamos invitando a una capacitación digital en Farmersville, California. Esta se va a iniciar el 21 de septiembre. Ya viene pronto, el 21 de septiembre, de lunes. Más bien va a ser el lunes y el miércoles, de 4 a 6 de la tarde. Aprenda sobre el uso básico de la computadora, si usted no sabe usar la computadora, herramientas digitales para la escuela y el hogar, para los padres que se enseñen, porque para que les ayuden a los estudiantes a hacer su tarea, ¿ok? Todo esto es gratis. La inteligencia artificial en la vida diaria, hay que saber también algo de eso. Y si quiere más información, puede llamar al 559-666-2424. Y déjeme ver aquí, esto ya viene en octubre, el Gran Convivio del Valle. Celebre las tradiciones vivas del Valle Central de California con música, danza, tradiciones gastronómicas, demostraciones de artesanías y charlas para todas las edades, todas las culturas y todas las personas. Ya le estaré dando más información de esto. Es el apoyo que estamos dando aquí en Radio Bilingüe, el Downtown Fresno, a Miguel Arias, Luis Chávez y la medida P, ok, a Measure P. Y así es que pues le vamos a estar dando más información, porque esto viene ya del 2 al 4 de octubre, que también no falta mucho, alrededor de la esquina ya. Bueno, saludos para todos ustedes. Vamos a seguir con mucha más música. Enseguida les voy a presentar una bonita melodía que a mí en lo personal me encanta muchísimo. Se llama De mi frontera a Durango, y ha sido muy popular aquí en este show de su programa Amanecer Norteño de Radio Bilingüe. Y es el agrupazo Manantial para usted aquí en Radio Bilingüe, cuando pasan ya 43 minutos después de la hora. Y seguimos con mucha más música para usted.

0: de mi frontera a Durango. Ay, ay, ay, ¿cómo ven? Bueno, yo pienso que ustedes, según donde ustedes viven, a donde quieran ir, pues allí esa canción les va a quedar, ¿eh? De mi frontera a Durango, de Fresno a, no sé, a Bakersfield, o de Fresno a allá a Chihuahua, Torreón, o por allá en los lagos de Jalisco, de donde es mi gente. Un saludo muy cordial para usted que es por allá de lagos de Jalisco. Hola, ¿qué tal? Buenos días. Sí, una servidora. Bueno, yo nací acá, ¿verdad? Pero mis abuelos llegaron de allá, gracias a Dios que vinieron para acá, y pues gracias a Dios que estamos juntos todos aquí, donde estemos, no importa dónde estemos, en cuál país, estamos juntos a través de la música. Señor Juan Valdés, que se encuentra en Bakersfield, California, él quiere escuchar el Valle de San Joaquín, claro que sí, con mucho gusto, a ratito se la voy a programar, ok, especialmente para usted y su familia, sus amistades. Gracias por estar con nosotros, señor Juan Valdés, y muchas gracias a todos ustedes, amigos, por estar con nosotros aquí en Radio Bilingüe. Cuando ya pasan 48 minutos después de la hora, vamos a identificarnos y vamos a seguir con mucha más música para usted después de esto aquí en Radio Bilingüe.
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2: Los cambios que se dan en el cuerpo de la mujer durante el embarazo y después de dar a luz pueden causar en algunas la llamada depresión posparto. La doctora Carolina Reyes, una reconocida obstetra, explica.
3: Hay varios cambios en el embarazo. Hablamos sobre la energía que uno puede tener durante el embarazo. Un poquito más energía de lo que uno tiene cuando no está embarazada. Pero ya cuando tiene el parto, se le aplazó la placenta, ya no tiene esas hormonas y se siente más cansada. Y si uno tiene riesgo de tener depresión, ese es el tiempo que es más riesgoso.
2: Si después del parto la madre tiene problemas para dormir, no come bien o no se siente bien, es momento de llamar a su médico. Y siempre es recomendable visitar su doctor de 4 a 6 semanas después del parto para evaluar si hay un riesgo de depresión. Un mensaje de la serie Creciendo con Apoyo.
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Lo escucharon aquí en Radio Bilingüe. Buenos días, cuando nadie te quiera, chiquitito, ya sabes dónde estoy. Me busca así. 6:53. Muchas gracias por estar con nosotros. Le vamos a avisar que a las 7 de la mañana tenemos el noticiero. Después del noticiero yo voy a regresar con mucha más música a las 7:14. Así es que espérenos también con más música después del noticiero. Mientras tanto, le vamos a presentar otra bonita melodía que se llama El Cangrejito con los Corona, para que se ponga a bailar. Y después Pobre Paloma para usted aquí con el grupo Magnitud. Pero bueno, vamos a también a tener el noticiero a eso de las 7. Lo invitamos para que se quede a las 7:14. Mucho más música para usted aquí en Radio Bilingüe. Buenos días.

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1: Esta es la edición semanaria de Noticiero Latino. Les saluda Chelis López con los temas de la semana. Del dolor a la justicia, sobrevivientes del 9-11, 25 años después. En Colorado, rechazan un nuevo reclusorio de ICE. En la prisión, un latino encontró el sentido de su vida. A 25 años de los ataques del 11 de septiembre, Estados Unidos reflexiona sobre el giro que se vivió en seguridad, libertades y la vida cotidiana del país. La tragedia también marcó a la comunidad latina, dejando una huella de 258 fallecidos. José López Zamorano retoma los casos y las vidas de algunos sobrevivientes y nos comparte desde la capital Washington DC cómo transformaron su dolor en una lucha por la justicia.
2: A las 8:46 de la mañana del 11 de septiembre de 2001, el vuelo 11 de American Airlines, secuestrado por terroristas bajo las órdenes de Osama Bin Laden, impactó contra la torre norte del World Trade Center, en Nueva York. 17 minutos después, el vuelo 175 de United Airlines se estrelló contra la torre sur. El entonces presidente George W. Bush se encontraba en la escuela primaria Emma Booker, en Florida, escuchando a los alumnos leer el libro La cabra mascota. A un cuarto de siglo de la tragedia, compartió esta semana sus pensamientos. Estados Unidos está siendo atacado. No tuve mucho tiempo para asimilarlo, pero me quedó muy claro que estábamos bajo ataque y que mi deber era proteger a los niños que me estaban leyendo, a sus familias y a su país. Fue un momento de lucidez. En el interior de la Torre Norte se encontraba el conserje de origen boricua, William Rodríguez.
3: Da la sensación que era como un terremoto porque la gente se metió debajo de los marcos de las puertas y cuando yo veo eso empiezo a gritar, tenemos que salir, tenemos que salir.
2: William utilizó su llave maestra para abrir las puertas de las escaleras y ayudar a los bomberos a evacuar a cientos de personas atrapadas. Sobrevivió al derrumbe gracias a que se refugió debajo de un camión de bomberos, donde quedó sepultado entre los escombros hasta ser rescatado.
3: Era un total caos, horror, la gente, habían zapatos tirados por todas partes, la gente tratando de escapar, dejaban los zapatos tirados, había agua por todos los lugares, un olor ácrido, parecía a amonía y a cartón mojado.
2: La tragedia transformó su vida, perdió amigos, sufrió secuelas físicas y emocionales y quedó sin empleo. Sus dificultades económicas lo llevaron a vivir debajo de un puente, a pesar de haber recaudado millones de dólares para familiares de los 200 amigos que perdió ese día.
4: No tomé un solo centavo. Para mí, lucrarme de una cosa que fue tan detrimente para la nación y para mí mismo, hubiera sido inmoral.
2: Desde hace más de 20 años se reinventó como conferencista para compartir su experiencia y mantener viva la memoria de quienes murieron. Kelly Ortega era una niña que vivía con su familia en Long Island cuando ocurrieron los ataques. Recuerda claramente que se encontraba en su clase de matemáticas del octavo grado al momento de los impactos.
5: Y de repente se empezaron, el teléfono sonó de la profesora, gente empezaba a ver a las ventanas y empezaban a llegar los padres a sacar a los niños de la escuela. Es algo que es imposible olvidar.
2: Dos de los padres de sus mejores amigas hispanas eran bomberos. Nunca regresaron a sus casas. A un cuarto de siglo de distancia, y como abogada migratoria, reflexiona sobre la paradoja del trato que ahora reciben los migrantes hispanos.
5: Esas actividades, ¿verdad?, muy agresivas de inmigración, tocan a cualquier persona que no tenga un estatus en este país, a pesar de cualquier contribución masiva que haya hecho en el pasado.
2: En la ceremonia del recordatorio del 25 aniversario, se volvieron a leer los nombres, uno por uno, de las 2.977 víctimas mortales, incluidos los 258 hispanos e hispanas. Desde los ataques terroristas, Estados Unidos endureció la seguridad aérea, la vigilancia fronteriza y el público estadounidense aceptó nuevos límites a sus libertades individuales. Aunque algunos controles se han relajado, el 11 de septiembre marcó un antes y un después de la vida cotidiana, no solo en este país, sino en el resto del mundo. Para la edición semanaria del Noticiero Latino, desde Washington, José López Zamorano.
1: Para ampliar la red de centros de detención para inmigrantes, el gobierno federal firmó un contrato con una empresa privada para habilitar una cárcel en desuso en una comunidad de Colorado. Sin embargo, grupos civiles se oponen a la decisión en los tribunales y en las calles. Rosana Longobetter nos comparte los últimos detalles de la intensa disputa desde el pequeño municipio rural de Hudson, en Colorado.
6: Do not open this detention center.
7: Decenas de manifestantes reunidos frente al ayuntamiento de Hudson se oponen a la apertura de un nuevo centro de detención de ICE en este pequeño poblado, localizado aproximadamente a media hora al noreste de Denver. Janet Bisguerra es una de las voces críticas.
8: Esto se está convirtiendo en un negocio billonario.
7: Janet Bisguerra permaneció 9 meses detenida en un reclusorio operado por GEO Group, una mega empresa carcelaria en la ciudad de Aurora.
8: Las bodegas donde tienen a nuestra gente en condiciones inhumanas.
7: Dicha compañía acondiciona a una antigua prisión estatal como un centro de detención migratoria con capacidad para más de 1,000 personas. GEO ya contrata personal y espera abrirla en los próximos meses y operar regularmente a principios del 2027. Pero residentes y organizaciones comunitarias intentan detener el proyecto antes de que lleguen los primeros detenidos. Together Colorado, Juntos por Colorado y la residente del condado de Weld, Janet Carson, demandaron al municipio, su consejo y su comisión de planificación. La demanda presentada el 22 de julio busca obligar a Hudson a exigir permisos y abrir un proceso de revisión pública antes de permitir la operación. David Seligman es el director ejecutivo de Towards Justice y abogado principal de los demandantes.
9: This case is about something very basic, GEO and ICE.
7: El abogado David Seligman dice que ni GEO ni ICE están por encima de la ley y que los gobiernos locales no están indefensos para proteger a los habitantes del estado. Los demandantes aseguran que no buscan regular la política migratoria federal. Quieren que el municipio aplique a la empresa GEO y al propietario privado las mismas reglas de uso del suelo exigidas a otros proyectos. Francisco Chica es organizador comunitario de Together Colorado.
10: Encontramos que ese centro de detención funcionaba antes como una prisión estatal. Eso quiere decir que no solamente Hudson tiene autoridad para poder pedir, no sé, permisos sobre el agua, sobre la tierra, sino también que el estado podría tener algún tipo de intervención para frenar ICE.
7: Hudson no es la única ciudad de Colorado que recurre a sus regulaciones locales. El 28 de abril, la Comisión de Planificación de Glenwood Springs revocó el permiso especial de una oficina de ICE y autorizó acciones legales contra el propietario privado por presuntas violaciones de su código de uso de suelo. Por su parte, la profesora de Derecho Violeta Chapin destaca que la lucha es cuesta arriba, ya que el Congreso aprobó $45,000 millones en recursos federales para ampliar durante 4 años la capacidad carcelaria destinada a detener inmigrantes.
11: Ellos tienen todo el dinero. Es posible que vamos a poder parar la construcción en Hudson.
7: Mientras la demanda avanza, GEO continúa preparando la apertura de la prisión. Para la destacada activista Janet Bisguerra, la respuesta no puede limitarse a los tribunales.
8: Tenemos que luchar, tenemos que ponernos creativos.
7: Para la edición semanaria del Noticiero Latino, desde Hudson, Colorado, Rosana Longobetter.
1: Acusado de asesinato, un latino pasó 25 años de su vida preso en una cárcel de máxima seguridad en California. Como hijo de padres adictos, desde su infancia atravesó momentos muy difíciles que le marcaron. Sofía Rerucha habló con él y nos cuenta cómo logró su libertad para luego promover leyes a favor de quienes caen presos siendo menores de edad. Sofía nos entrega su reporte desde Sacramento.
12: Jay Vázquez ha pasado prácticamente la mitad de su vida en Salinas Valley State Prison, uno de los centros penitenciarios de máxima seguridad de California. Cuando tenía 16 años, formaba parte de una pandilla en Sacramento. Una noche, durante una disputa, Jay asesinó a un joven de una pandilla rival.
13: And it's sad to say, and I say this, Es muy triste decir esto, pero cuando me arrestaron, solo pensaba en mí mismo, en qué iba a pasar conmigo.
12: Fue sentenciado a 31 años de cárcel. Me cuenta que su niñez fue estropeada por la pobreza y la violencia doméstica. Sus padres eran adictos. Cuando se divorciaron, se sintió culpable.
13: Yo no entendí el divorcio. Entonces pensaba, ¿por qué se fue mi papá? ¿Fue mi culpa? ¿No fui suficiente? ¿Es por eso que se fue?
12: Ahora comprende por qué a los 14 años se involucró en una pandilla.
13: Solamente éramos niños con mucho trauma. Estábamos tratando de apoyarnos entre nosotros, sin entender que estábamos causando más daño y trauma a otros y a nosotros mismos.
12: Un año después, describe cómo le impactó la muerte de su padre por cirrosis hepática.
13: No sabía cómo expresar mis sentimientos, y de ahí perdí el control y no me importaba nada.
12: Se involucró aún más con la pandilla, hasta la fatal noche en 1993. Según un estudio de la revista American Psychologist, en general, los jóvenes que terminan en la cárcel vivieron experiencias difíciles cuando eran niños. Técnicamente, esto se conoce como experiencias adversas en la infancia, ACEs por sus siglas en inglés. Evan Holloway, del Hospital General de San Francisco, explica cómo se desarrollan los ACEs.
14: Y desde pequeño, nuestros padres tienen la mayor influencia en nuestra vida. A través del desarrollo nos afecta porque tenemos interacciones con más frecuencia.
12: A los 21, Jay estaba en un calabozo. Ya con 5 años detenido, dice que el silencio le ayudó a reflexionar.
13: Fue la primera vez que estaba solo con mis pensamientos. ¿Cómo llegué aquí? Y no me refiero a la cárcel, sino a este punto de mi vida. Quería algo distinto para mí.
12: Jay empezó a leer libros de autoayuda y participar en círculos de apoyo, pero fue difícil abrirse al principio. Lo que es normal, como explica la terapeuta María de Vázquez.
15: ¿Tienes para sobrevivir? Tienes que ser desconfiado. Tienes que siempre preguntarte, ¿esta persona me está ayudando porque que me quiere ayudar porque es una buena persona o porque me va a pedir algo después?
12: Jay salió de prisión en 2018 gracias a una ley firmada en 2013 por el entonces gobernador Jerry Brown, que otorga libertad condicional a los detenidos que cometieron crímenes siendo menores de edad, después de cumplir 15 años de su sentencia.
13: Lo que me ayudó a regresar a casa fue la ley 260, que ofreció a los jóvenes oportunidades para recuperar la libertad.
12: Hoy Jay tiene 49 años y es director de política en Courage, una organización que defiende los derechos de las personas encarceladas, trabajo que lo llena de satisfacción.
13: Y ahora yo trabajo en leyes que ayuden a otros a regresar a casa. Es como cerrar un círculo completo.
12: Para la edición semanaria de Noticiero Latino, desde Sacramento, California, Sofía Rerucha.
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0: Este valle es pura vida. Adiós, amigos, adiós, ya me despido, dice el señor Jan Soto en su bonita melodía. Bueno, esta melodía se llama El Valle de San Joaquín. Es una melodía escrita y la música también viene de, bueno, de él, del señor Jan Soto. Es del álbum Corridos del San Joaquín y esta se llama El Valle de San Joaquín. Para usted, ¿qué le pareció? Espero que le haya gustado, ¿sí? A mí me encanta. Bueno, ahí habla de todo el Valle de San Joaquín y todo lo hermoso que es. Muchas gracias, señor Jan Soto, por esa participación en esta mañana de su melodía, El Valle de San Joaquín, el señor Jan Soto aquí en Radio Bilingüe, en Fresno, California, cuando pasan ya 27 minutos después de la hora. Y pues los saludamos a cada uno de ustedes. Gracias por estar con nosotros. A eso de las 8 viene el noticiero una vez más. Y después a las 8:14 viene nada menos que Sammy Rodríguez con su Onda Tejana. Así es que espere a Sammy Rodríguez a eso de las 8:14 aproximadamente con su Onda Tejana, ¿ok? Y mientras tanto, pues, también tenemos el saludo para el señor Juan Valdés de Bakersfield, California, que ha solicitado y ha sido bien complacido con esa melodía de El Valle de San Joaquín. Ok, señor Juan Valdés, muchas gracias por su fina sintonía en Bakersfield, se lo agradecemos. Y pues aquí lo hemos complacido con El Valle de San Joaquín, una melodía escrita y también actuada o cantada por el señor Jan Soto. Muchas gracias por solicitarla. Bueno, pasan ya 28 minutos después de la hora, casi 29 minutitos, y queremos invitarlo a un gran convivio aquí del Valle, del 2 al 4 de octubre 2026, en la Courthouse Park, en el Parque de la Corte, acá en Fresno, 1100 Venice Avenue. 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A ambos lugares. Pasan ya 30 minutos después de la hora, 31 minutos. Nos identificamos y seguimos con mucha más música aquí en Radio Bilingüe. ¡Buenos días!
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una rosa en mi jardín. Ay, qué lindo, hablando de las mamacitas lindas y queridas, nuestras madres que nos dieron la vida. Gracias, muchas gracias, madres, todas las madres. Y no, pues hace rato que toqué una canción del padre, no había alguien que dijera, ¿y la de la madre qué? No, pues claro que sí, también aquí le pusimos algo de la madre. Es nada menos que el señor Ismael Rudas, con esa bonita melodía que se llama Una rosa en mi jardín, y refiriéndose muy hermoso a la madre. Así es que todas las madrecitas en este día que estén sintonizando, muchas gracias. Especialmente pues usted si está celebrando su aniversario, su cumpleaños, lo que esté celebrando, pues un saludo también muy cordial para usted en esta mañana. Y pues gracias por estar con Radio Bilingüe y su programa Amanecer Norteño. Yo soy Mari Bandy y le doy la bienvenida a la programación ya después de las 7:30, porque pasan ya 38 minutos después de la hora. Tenemos saludos para usted que se encuentra sintonizando, gracias a la familia de Juan Pedraza y todos los amigos por allá en el CCD de Clovis. Un saludo cordial, hola, ¿qué tal? Buenos días. Socorro Delgadillo en Fresno, hola también, saludos para ti, para Jesús y toda la familia, para Juan Alvarado de Miguel Alemán, Tamaulipas, y claro que ti, sí, para ti, Héctor Hernández, por ahí en Porterville, no nos olvidamos de ti, muchas gracias por estar con nosotros, y gracias a cada uno de ustedes, amiguitos, por sintonizar Radio Bilingüe y su programa Amanecer Norteño, todos los sábados desde las 5 de la mañana. Vamos a seguir con mucha más música que le tenemos ya programada por acá. Hay otra bonita melodía que se llama, déjame ver cuál es, Llegar a Viejo, con los norteños de Ojinaga. Después tenemos El Toro Mecánico con Carlos y José. Y así nos vamos a ir esta mañana con mucho cariño para usted, complaciendo también al señor Juan Valdés de Bakersfield, California. Hola, ¿qué tal? Buenos días. Gracias por estar con nosotros. Y él fue complacido con la canción que quería escuchar, de la voz del señor Jan Soto, y se llama El Valle de San Joaquín. Pues muy bien, ahí estuvo complacido usted. Seguimos con mucha más música. Gracias por estar con nosotros. Yo soy Mari Bandy. Voy a estar aquí hasta las 8, a las 8. Nada menos que Sammy Rodríguez y la Onda Tejana. Va a seguir mucha música aquí las 24 horas. Gracias por estar con nosotros las 24 horas del día. Aquí en Radio Bilingüe. Seguimos con esto para usted, que ya le tenemos programada acá. Entonces, esta se llama Llegar a Viejo con los norteños de Ojinaga. Y después El Toro Mecánico para usted aquí en Radio Bilingüe.

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3: Bueno, pues aquí tenemos información para usted del 2026 Woodlake Mariachi Fest. Música en vivo, mucha comida, mucha diversión para la familia. Este domingo, septiembre 13, es un evento gratis de 5 a 9 de la noche en el Woodlake City Park. Para más información, llame al 559-804-5203. Y vamos a seguir con mucha más música para usted. Escuchábamos El Toro Mecánico con Carlos y José. También a Llegar a Viejo con Norteños de Ojinaga, y así nos fuimos esta mañana con mucha, mucha música. Muchas gracias por estar con nosotros. Enseguida le voy a presentar algo que se llama Si Ya Me Olvidaste, pues ni llorar es bueno, Si Ya Me Olvidaste, para ti especialmente. Y también a Con el Viento a Tu Favor, esa va especialmente de parte mía, para ti, sí, para ti, ti. Hola, ¿qué tal? Gracias. Vamos a seguir con mucha más música aquí en Radio Bilingüe. Un saludo para todos ustedes. Gracias por estar en sintonía de Radio Bilingüe y su programa Amanecer Norteño. Yo vengo por aquí, Dios mediante, todos los sábados desde las 5 de la mañana. Seguimos con mucha música. A las 8 el noticiero, a las 8:14 Sammy Rodríguez y la Onda Tejana.

Bueno, esa fue para ti, chiquitito. ¿Dónde andas? Cuídate mucho, que Dios te bendiga, cuídate que nada te pase, que vuelvas en una piececita y que todo te salga bien con el viento a tu favor. Es innovación para usted aquí en Radio Bilingüe. Bueno, pues a esta hora me voy a despedir deseándoles lo mejor, lo máximo, mucha felicidad, mucho amor, mucha paz. Y lo más que le voy a desear es mucha, pero mucha salud. Gracias por estar con nosotros. Cuídese mucho, hidrátese bien. Gracias por haber marcado nuestras líneas, el 559-264-9191. Y gracias por haber sintonizado con Radio Bilingüe una vez más en el programa de Amanecer Norteño de una servidora, Mari Pandy. Hasta la próxima, nos vemos Dios mediante, más bien, ¿no? Nos vemos, nos escuchamos una vez más. Bueno, nos vemos con aquellos que me veo por ahí en Facebook y otros, ¿verdad? Pero con ustedes, el resto del mundo, pues nos escuchamos una vez más el próximo sábado a eso de las 5 de la mañana aquí en Radio Bilingüe y con mucha, mucha música para usted. Déjeme ver, escuchar con el viento a tu favor con innovación. También escuchamos Si ya me olvidaste con los sabios del norte y El toro mecánico. Y hasta la próxima, Dios los bendiga. Hermanos Garza nos quieren despedir y lo seguimos con la última canción. Sí, muchas gracias. La última va a ser el camarón caramelo para ustedes aquí en Radio Bilingüe. Su amiga y servidora Mari Bandi diciéndoles hasta la próxima, Dios los bendiga.

0: El talento joven sigue marcando la pauta y abriendo caminos en nuestra comunidad a través de la disciplina, el arte y la perseverancia. En un entorno tan exigente como el de las artes escénicas, subirse a un escenario implica años de preparación silenciosa, audiciones complejas y un compromiso riguroso con la excelencia. Hoy nos acompaña aquí en cabina una voz que está transformándose en ese panorama en nuestro estado. Con tan solo 18 años y un dominio escénico sobresaliente, acaba de ser reconocida como la mejor cantante de teatro musical del high school de todo Utah. Hablaremos sobre la técnica detrás de este logro, el valor de sus raíces hispanas, los momentos más difíciles de este camino y su visión hacia el futuro profesional. Amigos y amigas, soy el periodista Pablo Telechea y desde los estudios de Avanza Radio 88.3 FM, la radio pública de Utah, les doy la bienvenida a un programa más de Punto de Encuentro. Le doy la bienvenida a nuestros micrófonos, ¿saben a quién? A Shanti Cabrera, galardonada en el 2026, este año, como mejor actriz de teatro musical del sistema de high school de Utah. Shanti Cabrera, bienvenida al programa. ¿Cómo te encuentras? Gracias.
1: Hola, estoy muy emocionada de estar aquí. Muchas gracias por darme la oportunidad de venir y platicar un poquito contigo. Es un placer estar aquí.
0: A ver, primero, el español, ¿dónde lo tienes?
1: Pues...
0: Es muy bueno.
1: Gracias.
0: ¿Naciste aquí?
1: Sí, yo nací aquí.
0: ¿En Utah?
1: Sí.
0: Ok, ¿y cómo mantuviste ese español?
1: Pues mi papá es de México y luego mi mamá es de la República Dominicana, entonces yo aprendí español primero y luego ellos nos dejaron a mí y a mi hermana aprender inglés en la escuela.
0: Ok, ¿cuántos hermanos y hermanas tienes?
1: Yo tengo solo una hermana mayor.
0: Una hermana mayor, sí. ¿Eres la menor?
1: Sí, sí.
0: Oh, ¿cuántos años tiene tu hermana?
1: Ella tiene 20, apenas se casó, entonces estamos muy emocionados.
0: ¿Ya pronto puede ser tía o qué?
1: Espero que sí, pero van a esperar 2 años.
0: 2 años. Sí. A ver, dime tú, ¿cuál sería el papel más importante de ser tía? ¿Cuál sería tu trabajo para ser tía? ¿Qué piensas? ¿Qué va a esperar tu sobrina o tu sobrino de ti como tía?
1: Yo quiero ser la tía más chula, más... no sé, más divertida de todos. Entonces yo quiero que sus hijos vengan a mí para divertirse.
0: Para divertirse. Sí. Y para hacer las cosas malas.
1: Pues...
0: Me vas a enseñar a portarse mal.
1: Sí, poquito, poquito.
0: ¿Te portabas mal cuando eras joven? ¿Cómo fue tu niñez? ¿Creciste acá en Utah? ¿Cómo fuiste como niña? ¿Recuerdas algo?
1: Sí, sí. Pasé gran parte de mi niñez en Park City y después nos mudamos a Ogden. Mi casa siempre estuvo llena de música y mis papás se esforzaron muchísimo por darme una niñez muy bonita y llena de experiencias.
0: Okay. ¿Qué es lo que más recuerdas de tu niñez?
1: Pues, aunque mis papás no tenían como tantos recursos así como las otras personas y otros chicos que tenían en Park City, ellos siempre se esforzaban para darme, no sé, para encontrar y ayudarme a encontrar y descubrir cosas que me apasionaban.
0: Ok. Bueno, lo recuerdas con cariño, entonces.
1: Sí, mucho cariño.
0: Cuéntame, Shanti, ¿saben?
1: Sí.
0: ¿Se pronuncia así? Shanti Cabrera. Cuéntame este premio que recibiste. Es en todos los high school de Utah, ¿verdad?
1: Sí.
0: Y recibiste el premio como mejor actriz y cantante musical.
1: Sí, sí, sí. Entonces, recientemente tuve la oportunidad de ser seleccionada entre las 10 mejores actrices de teatro musical del estado, pero además tuve la enorme sorpresa de ganar el título estatal y pude representar a Utah en los National High School Musical Theater Awards. También se llaman los Jimmy Awards en Nueva York.
0: En Nueva York. O sea, cada estado envía a la mejor actriz y al mejor actor.
1: Sí,
0: ¿eso
1: sí.
0: ¿Eso es correcto?
1: Sí. Hay unos estados, muchos estados tienen solo un programa, como Utah tiene un programa, pero hay otros estados como... Creo que California tiene como 4 programas.
0: Bueno, sí, son 40 millones de personas también en California. Se entiende, sí. Es entendible eso. ¿Cómo fue esta experiencia de haber recibido el premio?
1: Pues fue una experiencia que jamás voy a olvidar. Pasé 2 semanas. Pues después de ganar, me dieron una beca para pasar 2 semanas en Nueva York. Conocí a muchísimos profesionales de Broadway, tuve la oportunidad de vivir y entrenar en Juilliard, y hasta pude representarme en un escenario de Broadway. Entonces pude representarme en el Minkoff Stage, y es a donde tienen Lion King, ahí en Nueva York.
0: Al momento que recibiste el premio, esa noche, yo estuve, fui testigo, yo estaba esa noche, porque mi hijo actuó esa noche ahí también. Al momento que recibiste el premio, ¿qué significó para ti? ¿Qué te vino a la memoria, a la mente, cuando te daban el premio? Yo te vi parada en el escenario y nombraron tu nombre. ¿Qué te vino a la mente?
1: Pues yo, para una joven que ha soñado con hacer teatro desde que era niña, fue algo increíble. Yo no sabía cómo sentirme, y pues en realidad este sueño de ganar y poder ir a Nueva York a los Jimmy Awards empezó cuando estaba en octavo grado. Participé en una obra que se llama Once on This Island, y luego interpreté a Timon. Y nuestra producción fue nominada como una de las 10 mejores obras en Utah, en el mismo en la misma competencia. Y yo era muy pequeña, muy nueva, pero yo recuerdo perfectamente la primera vez que puse un pie en el escenario del Teatro Eccles, y muchos los conocemos, y ahí se presentan otras obras de Broadway que están en gira por el país.
0: Claro.
1: Tenía 13 años y pensé,
0: esto es lo mío.
1: Sí, aquí es donde tengo que estar. Yo lo sabía. Wow. Y en ese momento era demasiado joven para estar en las 10 mejores actrices como estuve este año pasado. Pero yo me puse la meta que yo voy a llegar a ese escenario otra vez. Yo me puse esa meta y luego empecé a entrenar. Yo quería ponerme en una posición a donde iba a poder estar ahí otra vez y representarme a mí misma.
0: ¿Qué significa cuando tú dices ponerme en una posición para llegar a ese lugar? ¿Qué significa eso?
1: Pues hice todas las producciones que pude en mi comunidad, en la escuela. Entrené durante muchas horas. Participé en competencias regionales y estatales. Y también participé en Shakespeare, que es de muchos, de varios estados. Yo estaba buscando cada oportunidad que me ayudaba a crecer. Y usé mis recursos también porque, pues, como dije, nosotros no teníamos tantos recursos económicos para poder darme
0: como
1: clases
0: familia.
1: Y todo.
0: ¿Y que trabajabas paralelamente para hacer dinero y pagarte estas cosas privadas?
1: Sí, y pues por mucho tiempo yo solo estaba usando lo que podía encontrar que era gratis. Mis maestros en la escuela, YouTube, todas esas cosas. Yo estaba ahí trabajando por horas, escribiendo notas, todo eso.
0: ¿A quién tienes como referencia? Artista como referencia. ¿Quién te gusta? ¿A quién has observado y has aprendido mucho de ella? Porque te digo la verdad, si alguien te ve ahora, tienes un toque de Shakira, parece Shakira. El pelo, así, tienes un toque de Shakira, pero eso no es el estilo. Pero digo, ¿a quién tienes como referencia, como artista? Hombre o mujer, no importa.
1: Pues en el mundo del teatro musical específicamente, yo tengo a Lin-Manuel Miranda. Porque pues él, a mí me encanta que él hace obras para los latinos, como personas como nosotros, porque es verdad que no hay tanta representación en Broadway de los latinos, y
0: es
1: también
0: cierto,
1: en Hollywood de los latinos, no hay mucho. Entonces, a mí me encanta que él lleva sus raíces y crea espacios a donde los latinos pueden participar y hacer sus sueños realidad.
0: Muy bien. ¿Y cómo haces, siendo latina, para conectar tus raíces hispanas en los personajes que a veces te asignan en las obras? Porque no hay muchos personajes latinos en Broadway. No hay ni muchos actrices ni actores, pero tampoco personajes en las obras que sean hispanos. Cuando te asignan un papel, ¿cómo tú haces para conectar ese papel de esa mujer en la obra, en el play, con tu raíz hispana?
1: Pues depende, porque a veces yo digo lo que siento. Yo no tengo problema decir lo que siento, decir lo que necesito, especialmente en una posición a donde tengo un director y todo eso. Yo les digo cómo siento. Entonces, depende en el papel, porque a veces no es que puedo enseñar esa parte como en el escenario como yo quisiera. Pero yo uso mis raíces y los sentimientos que yo he tenido desde que era niña para poder hacer ese papel mejor y más como yo.
0: ¿Crees que deberíamos estar mejor posicionados los hispanos en este estilo de arte en Broadway, por ejemplo? ¿Podríamos estar mejor?
1: ¿Mejor cómo?
0: En el sentido de que podríamos tener más presencia, más participación.
1: Oh, sí. Pues, pero no creo que es solamente nuestra culpa, ¿sabes? Es que no hay tantas oportunidades para nosotros poder estar ahí en esas posiciones. Okay. Y cuando yo era niña, yo, y también ahora, sentía que tenía que trabajar extra. El doble para poder llegar a la misma posición.
0: ¿Por qué? ¿Alguien te dijo que no valías tanto, que valías menos en algún momento?
1: Pues crecer aquí fue un poco complicado en ese sentido, uh-huh. porque, como sabes, desde que era niña, en la escuela todos tienen sus grupitos. Y cuando era más joven, era difícil encontrar a donde yo encajaba en esos grupos porque sentía que no era lo suficientemente blanca o de la misma situación económica para pertenecer a ciertos grupos.
0: Claro.
1: Pero al mismo tiempo tampoco sentía que fuera lo suficientemente latina para encajar completamente con los latinos, porque yo crecí aquí. Entonces nosotros tenemos experiencias diferentes. Y eso fue algo con que luché bastante.
0: Creo yo, ¿no? Se le suma de que participas en un estilo de arte que a veces los hispanos no participan tanto.
1: Sí, sí. Y pues especialmente aquí en Utah, uh-huh. donde no hay muchos latinos representando. Entonces, habían muchos instantes donde yo llegaba a hacer una audición y yo era la única latina. Entonces, también mi voz, ser latina, no suena lo mismo, ¿verdad? No suena como suenan los gringos, está bien, sonamos diferente, pero a veces aquí en Utah están buscando otro estilo.
0: Claro. Pero qué interesante lo que dices, que a veces llegabas a una audición y ya por el ser latina ya ibas con algo, con algo en contra o algo a favor. Pero eso jugaba a favor tuyo, te fortalecía más, te daba más aliento, te empoderaba más.
1: Creo que eso me empezó a empoderar más cuando yo lo empecé a ver así, ¿sabes? Entonces, antes yo creía, pues, soy la única latina, soy diferente, no me van a dar este papel.
0: Claro, y especialmente en Park City, very white.
1: Y luego después yo empecé a pensar, ok, no, yo soy latina. Yo merezco este papel porque yo he trabajado y yo soy diferente, entonces puedo traer algo diferente a este papel. Entonces, cuando lo empecé a ver así, sí, me ha aprovechado mucho.
0: ¿Eso lo aprendiste tú sola o también alguien te ayudó a entenderlo?
1: Pues mis papás y mi familia me ayudaron mucho a entenderlo. Cuando yo llegaba a la casa llorando porque una audición no salió o algo así, mis papás me dijeron, tú puedes traer algo diferente,
0: claro.
1: tú tienes algo diferente.
0: Mira. ¿Qué consejo tú le darías a un padre o una madre que tenga una hija o un hijo en un play? Yo tengo 6 hijos y muchos de mis hijos han sido parte de plays, de obras teatrales, musicales de los high school. Algunos de ellos lo hicieron más por hobby, para divertirse, pero algunos de ellos lo han tomado muy en serio, al punto uno de mis hijos, por ejemplo, piensa seguir esta carrera igual que tú. Y ha estado en muchos plays y ha tenido papeles muy importantes. Pero a veces llega a mi casa, como dices tú, muy desanimado.
1: Sí.
0: Y a veces llega motivado. ¿Cuáles serían las mejores palabras que un padre pueda darle a un hijo o una hija que está incursionando en un arte o en una disciplina que no es muy común para los hispanos en los Estados Unidos, que tal vez no hay mucho dinero? Puede haber mucho dinero, pero es para pocos. ¿Pero qué consejo piensas tú que... ¿Cuáles fueron las mejores palabras que tus padres te dieron?
1: Pues yo, si tienes un hijo que apenas está empezando, a veces creo que los adultos, los papás creen, pues eso es algo estúpido, no tiene como esa estabilidad que necesitas, ¿verdad? Pero creo que lo más importante fue que mis papás dijeron, pues ok, está bien, te podemos ayudar, ¿verdad? Ellos creyeron en mi talento y lo que yo tengo y... Eso es muy importante poder hacer eso, pero también cuando llegué llorando, desanimada, todo eso, mis papás siempre me decían que yo era suficiente, que mi talento es suficiente y a veces tú no eres exactamente lo que ellos están buscando y está bien, porque apenas ahí viene tu proyecto, claro. Ahí viene la cosa que va a ser perfecta para ti.
0: ¿Cómo era Shanti cuando era niña? ¿Te gustaba? ¿Eras revoltosa? ¿Tenías personalidad? ¿Cómo eras?
1: Sí, yo tenía una personalidad muy grande y todavía creo. Yo estaba hablando tanto, yo hablaba tanto. Mi papá me decía enanita, porque yo pues siempre estaba ahí hablando con los adultos, siempre quería estar ahí. Pero yo era muy... como yo seguía las reglas, no era rebelde yo seguía las reglas, yo hacía todo lo que necesitaba hacer.
0: Pero ahora dijiste que tú te expresas igual con tus directores y no te callas.
1: Sí.
0: ¿Eso es romper las reglas?
1: No, yo creo que es muy importante hacer eso. Mis papás siempre me decían cuando era niña que no importa si es un adulto, si es una persona, un maestro, algo así, tú les tienes que decir, si tú te sientes incómoda, tú les dices.
0: Muy bien. Estoy con Shanti Cabrera, amigos, la ganadora reciente de 2026 como mejor actriz de musical de teatro en los high school de Utah. Vamos a una pausa. Cuando volvamos, ella es adulta ahora. Hablemos con ella de su futuro, qué planes tiene, cómo le fue la experiencia en Nueva York al conocer otro mundo. Vamos a una pausa aquí en Radio Pública, Avanza 88.3. Soy Pablo Telechea y esto es Punto de Encuentro.
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0: Muy bien, amigos, volviendo de esta pausa, me visita aquí en el estudio, en Punto de Encuentro, Shanti Cabrera. Ya hemos conversado estos primeros 20 minutos de diálogo con ella, hermoso. Ella habla muy bien español, Shanti.
1: Gracias.
0: En serio. Y no tienes, tienes un acento neutro. Hablas muy bien y el acento es muy bonito. Para cantar y para actuar. ¿Te han criticado alguna vez el acento? ¿Te han dicho esto no? ¿Y cómo te afectó cuando recibes críticas negativas?
1: Pues,
0: o sea, momentos amargos.
1: En general, las críticas voy. O especialmente con...
0: En las críticas, ¿cómo las recibes? Pero si te han criticado alguna vez por algo así.
1: Sí, me han criticado mucho. Sí, también cuando apenas estaba en Nueva York, muchas críticas y era un poquito más como amargo porque son profesionales de Broadway, entonces me
0: dolía. ¿Y cómo las recibiste?
1: Yo los recibí muy bien. Yo recibo la crítica muy bien porque cuando ves la crítica, yo quiero la crítica. Claro. Yo no quiero entrar a tomar clase y ellos me dicen, todo está bien. Yo quiero que me digan, cambia esto, haz esto, bla, bla, bla, para que yo pueda ser mejor.
0: Entonces ya sabes a lo que se viene ahora en tu carrera, que se viene más exigencia.
1: Sí.
0: Es como si te vas a convertir en una verdadera profesional.
1: Sí.
0: ¿Verdad? ¿Y cómo eres abiertas a las críticas, las recibes o eres también autocrítico tú misma? ¿Esperas a que alguien te dé una crítica o eres autocrítica?
1: pues yo tenía que aprender cómo ser autocrítica porque mis papás no saben del teatro musical. Entonces, cuando yo estaba empezando, yo aprendí a cantar en mi cuenta. Yo aprendí todo eso, actuar, todo eso en mi cuenta. Porque mis papás no sabían nada. Yo vi YouTube, yo encontré otras maneras de aprender, pero yo lo hice yo misma.
5: Doble el esfuerzo de tu parte.
1: Sí.
5: Porque a veces hay chicas o chicos que vienen de familias que ya tienen un historial.
1: Sí.
5: ¿Verdad? Pero tú, autodidacta, como Celsa. ¿Verdad?
1: Sí.
5: Wow. El teatro musical, Santi, es un medio de mucha exigencia, ¿no?
1: Uh-huh.
5: Donde las audiciones, por ejemplo, a veces no resultan como esperabas, como tú decías, críticas. ¿Cuál ha sido el no más difícil que has tenido en tu carrera desde que empezaste esto?
1: Ok, pues yo creo han habido muchos nos, ¿ok? Una carrera así no se puede hacer sin muchos nos. Pero apenas teníamos que enviar unas canciones para cantar en la competencia de los Jimmy Awards.
5: Uh-huh.
1: Y yo quería cantar una canción de las obras musicales en inglés, pero con una traducción en español.
5: Bien.
1: Yo lo quería cantar para mi audición y me dijeron que no. Eso fue muy difícil para mí porque yo luego tenía que encontrar otra canción, pero no habían otras canciones donde yo sentía que podía ser yo en esa canción,
5: uh-huh,
1: que yo podía enseñar esa parte de mí. No quería llegar a Nueva York y ser como todas las otras personas. Quería enseñarles que está bien hacer esto, que está bien cantar en español y enseñar esa parte, pero me dijeron que no.
5: Que no.
1: Entonces yo no podía enseñar esa parte de mí en Nueva York y eso me dolió mucho.
5: ¿Te dolió? ¿Te dolió en lo personal o te dolió porque era algo muy de raíz tuyo que era español?
1: Pues los dos. Era algo mío, uh-huh, pero también sentía que esa diferencia me hubiera ayudado a poder como avanzar más,
5: claro,
1: en la competencia.
5: ¿Y cómo reaccionaste a eso?
1: Pues yo estaba triste, pero les dije, ok, está bien, yo entiendo. No sé por qué me dijeron que no. Uh-huh. Pero les dije, ok, está bien, okay, y encontré canción diferente, pero era una canción que yo no
5: ¿Cuál
1: me...
5: ¿Cuál era esa canción?
1: La que yo canté.
5: Sí. La que querías cantar en español.
1: Yo quería cantar, tenía algunas opciones, pero quería cantar una que se llama With You, de la musical Ghost.
5: Uh-huh.
1: Entonces, sí, yo quería cantar esa canción.
5: Okay. Te pregunto porque hoy por hoy hay muchos jóvenes como tú, hay muchas Shanti por ahí. Hombres o mujeres que se le están dando muchos no.
1: Uh-huh.
5: No a esto, no a aquello, no a becas,
1: sí,
5: no a sus padres también por ser hispanos inmigrantes, algunos por no tener estatus legal en este país. ¿Cómo puede un joven de 18, 19 años como tú sobrevivir a tantos no?
1: Pues mi moda es que el rechazo es una redirección. Entonces, no es solamente, no, ok, ahí ya se acaba todo, uh-huh, lo que estabas haciendo, todo tu trabajo ya está. Es una redirección. Entonces, si esa puerta se cierra, hay otra puerta, okay, que se abre también, okay, al mismo
5: muy
1: tiempo.
5: Bien, me encanta eso, redireccionar el no,
1: uh-huh,
5: cambiar de camino, pero
1: sí,
5: siempre sigue adelante.
1: Uh-huh.
5: ¿Y en el amor te han dicho que no?
1: ¿En el amor?
5: Sí. ¿Algún chico te dijo que no alguna vez?
1: Cuando era más joven, sí.
5: ¿Sí?
1: Sí, sí.
5: ¿Cuáles han sido esos momentos que has dicho, no quiero seguir más? ¿Y quién vino al rescate? Porque me imagino que sola no llegas a todo esto, ¿no?
1: Sí.
5: ¿Quién vino al rescate? ¿O quiénes han estado al rescate de Shanti cuando te dan ganas de, no, no más?
1: Sí. Había un momento en high school donde cambiamos de directores y eso también va con cómo gané este premio, pero cambiamos de directores y yo estaba en un momento que yo no quería seguir más haciendo el teatro y yo no sabía por qué, como toda mi motivación se fue, porque yo sentía que este director no estaba haciendo lo que debería de estar haciendo en high school. Es poner una obra, sí, es, uh-huh, eso es importante, pero lo más importante es educar a tus estudiantes cómo hacer el teatro, por qué es importante, cómo hacerlo, y él no hizo eso. Él también era su primera vez ser director,
5: uh-huh,
1: de obras musicales, entonces era muy difícil por él aprender y todo. Era buena persona, pero en ese momento yo no sabía qué hacer porque yo me sentía tan mal y yo estaba confundida también, como esta es mi pasión, ¿por qué tengo sueño? ¿Por qué no lo quiero hacer? Pero ahí en ese momento vino al rescate mis papás, como siempre. Pero ellos me dijeron, ok, pues si te tienes que tomar un break, está bien. Si es tu salud mental es más importante, pero ellos también me recordaron de a dónde vine, todo el trabajo que yo hice y por qué a mí me gusta en general hacer este arte, ¿verdad? Entonces yo empecé a hacer obras de la comunidad y eso trajo mi pasión y ya me la devolvió la pasión del teatro. Pero también con ese premio yo iba allá a parar de hacer las obras en high school, pero mi director me dijo, por favor, quiero que hagas esta obra. Y yo le dije, ok, pues yo voy a hacer esta obra si me dejas hacer audición para un papel específico.
5: ¿Cuánto hay de libertad en una actriz o en un actor en el teatro musical que te puedas salir un poco de lo estructurado que es el guión y que le puedas poner el toque Shanti Cabrera a un personaje? ¿Te han dado esa libertad?
1: Sí, pues depende en el director. Claro. Porque hay algunos que dicen, ok, puedes mover tu dedo aquí y va y todo eso. Pero hay otros que esos son mis favoritos porque cuando los directores te dejan ser tú en el escenario y te dejan hacer tus propias decisiones, así es como se crea un actor bueno. Yeah.
5: Hay que tener cuidado de no abusar de esa libertad también. ¿Verdad? Y no perder el profesionalismo. Uh-huh. Pero cuando le pones algo de Shanti Cabrera al personaje, ¿qué es lo que le pones primero?
1: Emoción, creo.
5: ¿Emoción?
1: A mí cuando yo estoy tratando de representar a un personaje, a mí me gusta como encontrar partes de mí que son emocionales para ponerlos, poner ese toque en el personaje.
5: Mencionaste algo del público.
1: Sí.
5: ¿El público es agradecido a los artistas?
1: Sí,
5: creo. ¿O tienes mucha

0: play de mis hijos siempre, ¿no? Pero tenemos que mejorar eso. Es buen punto lo que estás diciendo. Es buen punto. ¿Qué pasa si yo tengo un hijo o una hija que no sirve para el play y no sabe cantar? Y es horrible. Y es mi hija, es mi hijo. Y yo no le puedo romper el corazón, ¿verdad? Y quiere entrar a un play. ¿Qué hacemos?
1: Pues todos pueden aprender cómo cantar. Pero la cosa que es más importante es que tienes que ser honesto. Yo sé que como a ti como padre te duele. Claro. Pero si les dices, oh, tú eres muy bueno, bla, bla, bla, y no son buenos, tú no los estás ayudando. Uh-huh. Yo, no crean que yo era buena cuando yo empecé, ¿ok? Uh-huh. Yo no sonaba tan bien cuando yo empecé, pero mis papás, mi mamá, siempre estaba en la cocina y me estaba diciendo, ay, no sé, es que algo suena un poquito desafinado.
0: Muy bien. Eso es bien de hispanos, ¿eh?
1: Sí. Me dolía.
0: Somos crueles, pero bueno.
1: Sí. Me dolía al principio y luego yo le decía, no, pues así es como se canta. Y luego yo me iba y luego lo cantaba otra vez y luego yo pensé a mí misma, pues sí, está desafinado. Entonces yo traté de arreglar esas cosas, pero también con clases todos pueden aprender. Yeah.
0: Mi hijo está en un play ahora, mi hijo, uno de mis hijos está en un play y él tiene el personaje de Willy Wonka. Mm. Él es el Willy Wonka.
1: Qué
0: ¿no?
1: bueno.
0: Y está todo el día en casa cantando. Va al baño, canta. Está en la cocina, canta. Está acá y a uno ya se cansa un poco, ¿no? Pero bueno, hay que tener paciencia, ¿no? Pero porque todo el resto de los hermanos, hey, puedes cantar un poco más, ¿sabes? Sí. Pero es eso, eso es parte del apoyo, ¿no?
1: Sí, sí, mis papás, no sabes cuántas noches ellos se quedaban despiertos escuchándome cantar.
0: Qué lindo.
1: Y cuántas veces como a las 11 de la noche le decía a mi mamá, mami, ¿puedes escuchar esto? Y me ayudaba. No.
0: ¿Cuál ha sido el personaje de todas las obras que has hecho, Santi, que más te gustó y por qué razón? Y el que también, el que menos te gustó y por qué razón.
1: Ok, pues creo que mi personaje favorito fue el que apenas hice en Los Miserables, que yo era el personaje de Javert en la producción de mi escuela de Da Vinci Academy en Ogden. Y era muy especial porque Javert en la obra es un personaje que tradicionalmente se ha interpretado de una manera muy específica.
0: Okay.
1: Casi siempre se imagina como un hombre con una voz en tono barítono muy, muy bajo. Entonces, yo obviamente no encajo en ese molde. De hecho, por algunas razones personales, como dije antes, yo no quería participar en la obra. Pero yo le dije a mi director, si puedo hacer audición por este personaje, yo lo hago. Entonces, para mí, interpretar a Javert y después recibir el reconocimiento fue mucho más que ganar un premio.
0: Muy bien. Perdón. Sí. Ese personaje en la obra de Los Miserables no es el principal personaje.
1: No, no es. Es como el
0: secundario.
1: Ya.
0: A eso es lo que voy. Que a veces siempre aspiramos a que mi hijo sea el papel principal.
1: Sí, sí.
0: Y nos perdemos la esencia de que lo importante es que esté en el teatro.
1: Sí.
0: ¿Se entiende lo que digo?
1: Sí, a veces, pues, yo empecé así también. Yo siempre quería ser, pues, yo quiero ser la persona principal. Y luego no me daban ese papel y yo decía, pues, ¿por qué? Yo hice todo bien, pero al final del día, el papel que yo tenía, yo ese papel lo necesitaba para aprender lo que necesitaba aprender en ese momento de mi vida.
0: Entonces, ese fue el que más satisfacción te dio. ¿Y el que menos satisfacción te dio de los papeles que has interpretado en las obras?
1: Pues apenas hice interpretación de, pues estaba en una obra que se llama Amelie y hice unos dos, tres personajes, pero esa obra en general no me gusta tanto. Entonces fue un poquito como, cuando estaba en la obra yo estaba como, ay, ¿por qué estoy haciendo esta obra? Ni me gusta, bla, bla, bla, pero aunque no me gustaba tanto la obra, yo aprendí mucho por ser parte de esa producción. Aprendí tanto porque también tenía tres diferentes papeles. Tenía que mover cosas en el escenario y yo nunca he hecho eso. Yo siempre estaba ahí y actuaba y hacía mi cosa ya. Pero eso fue muy difícil, pero aprendí tanto.
0: Una de mis hijas fue estuvo en el play de Newsies.
1: Ah, sí.
0: Es la famosa obra de los chicos de 1900 en Nueva York, que eran newspaper guys, y fue la primer huelga que se hizo por el abuso que se

0: epilepsia hacia ellos. Uh-huh. Y ella hacía el papel, la hija del printer.
1: Sí, yo también hice ese papel.
0: ¿Cómo es el nombre de ella?
1: Catherine. Sí.
0: Mi hija hizo de Catherine.
1: Oh,
0: ¿verdad?
1: Wow, qué bueno.
0: Pero sirvió tanto para la familia para hablar de esa temática. Uh-huh. De la libertad de expresión, la libertad de prensa, el abuso laboral.
1: Sí.
0: Ella aprendió muchísimo con esa obra, pero ayudó también a que nosotros como familia habláramos también. Entonces, uh-huh, lo que voy es, involúquense como padres en las actividades de sus hijos. ¿Algo más que quieras decir para ir terminando, Shanti? Yo pregunto, no va nada, está bien. Bueno, entonces vas a hacer teatro musical, actriz profesional, vas a estudiar ahí.
1: Sí.
0: Muy
1: sí.
0: bien. ¿Estás contenta con eso?
1: Sí, muy contenta.
0: ¿Y tienes una beca?
1: Sí, tengo una beca total.
0: ¿Total?
1: Sí.
0: ¿Cómo estás en Instagram?
1: Shanti Cabrera.
0: Shanti Cabrera. Ahí empiezan a seguir a Shanti Cabrera. Shanti, gracias por estar aquí.
1: Muchas gracias,
0: en
1: Pablo.
0: En Punto de Encuentro. Te felicito de todo corazón.
1: Gracias.
0: Porque te veo a ti y me vienen mis hijos a la mente. Las cosas que pueden lograr los muchachos. Y tú lo has logrado y vienen más todavía para ti. Vienen más todavía. Sí. Ahí en Utah, Logan, muchas cosas lindas. Y te espero, deseo de todo corazón verte en un gran escenario en un futuro cercano.
1: Gracias, yo también.
0: Bueno, muchas gracias. Gracias, amigos, por la audiencia. Vamos a una pausa. Cuando volvamos, se quedan en sintonía con el episodio del podcast de Salud, su salud al día. Gracias y hasta la próxima. Bye, bye.

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4: ¿Qué tal amigos y amigas? Bienvenidas a un nuevo segmento de Su Salud al Día. Soy Pablo Telechea, este podcast semanal en español que aborda temas de salud por parte del Departamento de Salud y Servicios Humanos, el Servicio 988, la organización Livón y también la Universidad de Utah con los programas de University of Utah Health and University of Utah Health Plan. Semanas pasadas, con mi misma invitada de hoy, que es un lujo tenerla, hablamos sobre el papel que la organización que ella dirige, ella es directora ejecutiva, es Children's Service Society of Utah. Hablamos de el cuidado de los niños cuando van a ser cuidados por un familiar, un ser querido, a veces abuelos o tíos. Ella mencionaba que 21.000 niños en el estado de Utah están siendo cuidados generalmente por un abuelo. Hay más de 80.000 abuelos involucrados en estos programas. Pero no todos están en el radar. Hay muchos abuelos que cuidan y hacen un excelente trabajo, pero muchos necesitan ayuda. El volver a cuidar un niño ya siendo adulto mayor. Y todo lo que eso contrae, ¿no? Hoy con Encarni Gallardo, la directora ejecutiva de esta organización, hablaremos desde el otro ángulo, de lo que espera el abuelo al cuidar un niño. Encarni, es un gusto tenerte de nuevo aquí.
5: Muchas gracias.
4: Es un placer. Hablamos mucho en el episodio anterior de lo que vive un niño desde el punto de vista, desde su ángulo, el empezar a vivir con su abuelo porque sus padres no los pueden cuidar por diferentes razones. Ajá. Tú decías que la organización no juzga, trata siempre de crearle calidad de vida al niño, ¿no? Sin embargo, los abuelos que empiezan a cuidar a un niño, me imagino que no debe ser fácil comenzar ese trayecto, ¿no? ¿Cuáles son los desafíos más comunes que un abuelo tiene cuando comienza a cuidar un niño,
5: sí,
4: o sea, su nieto?
5: Sí, desde la perspectiva emocional, digamos, la primera dificultad que ellos encuentran es el aceptar lo que está pasando, aceptar que su hijo no puede cuidar de sus nietos y que entonces eso requiere un poco de aceptar nuestra situación real. Pero una vez que los niños están al cuidado de los abuelos, una de las barreras más inminentes es las barreras legales.
4: Claro.
5: Porque ellos no tienen custodia legal, ellos no son los padres, y eso afecta muchísimo a la escuela y al cuidado médico. Un abuelo no tiene la autoridad legal para llevar a un niño al médico y tomar decisiones médicas, ni tiene la autoridad legal para involucrarse en el colegio con los maestros y todo eso. Entonces, muchas veces los abuelos reciben a sus hijos, ellos ya saben que hay problemas y llega un momento en que todo ya se combina de manera que estos niños llegan a su cuidado, ¿no? A veces tenemos abuelos que dicen, los niños han estado con nosotros unas semanas sí, otras no, pero esto no puede seguir así, nosotros vamos a tomar las riendas de esa situación. Entonces, una vez que llegan los niños a la casa, se das cuenta que no, que hay varias cosas que ellos no pueden hacer.
4: Barreras.
5: ¿Verdad? Entonces, esa es una de las primeras cosas que hacemos con los abuelos, es a poner a los niños para que puedan participar en el programa de Medicaid. Uh-huh, casi uh-huh. todos los niños califican para el programa de Medicaid y tener el seguro médico.
4: Yeah, público.
5: Y les ayudamos a que tomen custodia de los niños. Bien. Que también un paso muy traumático, porque es como decir, estoy aceptando, asumiendo realmente que mi hijo no va a poder hacer este trabajo y lo tengo que hacer yo, ¿no? La custodia es un poco más suave que la adopción, porque la custodia ellos pueden, de vuelta, los padres pueden venir, si los padres se mejoran y las cosas mejoran, pueden tomar la custodia del niño, que la adopción es un poco más extrema, digamos, ya, ¿no?
4: Y en este trayecto, en este camino que los abuelos comienzan tú bien dices, el desafío es legal. A la misma, ¿es un vacío legal el que tengan esos desafíos legales? ¿Es un juego de palabras?
5: Sí, te entiendo. A veces porque los abuelos no entienden o no tienen suficiente conocimiento de cómo tienen que navegar esta situación. Uh-huh. Entonces, hace unos años atrás, digamos como hará unos 10 años, así que el gobierno federal empezó a empujar más a todos los estados de que cuando hay niños que están a riesgo de que los padres pierdan la custodia de los hijos, que teníamos que hacer un esfuerzo mejor en encontrar miembros de la familia.
4: Claro, es lo ideal,
5: ¿verdad? Claro. Entonces, a partir de ahí ha habido mucho más ayuda para que organizaciones como la nuestra podamos participar en contratos o en financiación del gobierno para que podamos dar estos servicios gratuitamente, ¿verdad? Pero yo pienso que a veces también la barrera es que las familias no saben. A mí, si tú nunca has estado en esa situación, nunca has buscado información, no sabes que, bueno, yo como abuela llevo a mis hijos, a mis nietos al colegio y los recojo y todo eso, pero yo no podría atender las reuniones con los maestros, tomar decisiones para mis nietos, ¿verdad? Y a menos que me veo en esa situación, pues no lo sé.
4: El hecho que entonces, me gusta cómo lo defines, que el abuelo está para mimar al nieto y vamos a decir malcriarlo.
5: A malcriarlo, claro.
4: No, pero ya cuando empieza a ser padre, tiene que poner reglas.
5: Ajá.
4: ¿Tiene autoridad para hacerlo el abuelo cuando está en estos programas cuidando a sus nietos? Bueno, ¿O no la tiene todavía?
5: Depende a qué te refieres. Si te refieres a autoridad legal.
4: No la tiene. Bien dijiste al principio. No. Ya, ok.
5: Pero en el momento que los niños llegan a tu cuidado, como adulto que estás involucrado en la vida de este niño, tú tienes que tomar la responsabilidad de cómo voy a criar a este niño en un ambiente que le ayude a ser la mejor persona posible que este niño puede ser. Y es muy difícil porque estos niños vienen con mucho trauma. Cuando mi nieto viene a mi casa, pues mi nieta le dice a mi hija, dice, ¿tú qué me has dicho que no? Pues voy a llamar a la abuela, porque la abuela me va a decir que sí.
4: Claro.
5: ¿Verdad? Ese es el concepto que ellos tienen, pero estos niños no tienen ese concepto.
4: Y tú como abuela ya sabes que a las 9 de la noche tu hija ya se va con tus nietos a dormir y tú te quedas sola con tu esposo.
5: Claro.
4: Este abuelo no tiene esa experiencia.
5: No la tiene.
4: Nunca termina el día.
5: Nunca termina el día porque ya dejan de ser abuelos. Uh-huh. Ahora ellos tienen que preparar cena, a lo mejor mi marido y yo comemos cualquier cosa porque ya no tenemos
4: niños. No.
5: Claro, pero ahora tienes que planear cenas otra vez, tienes que planear horas de acostarse, tienes que planear tiempo para leer.
4: Eso genera costos.
5: Claro.
4: Los abuelos reciben una remuneración estatal porque los del cuidado, las personas que participan en el cuidado temporal sí reciben un subsidio, vamos a decir. Los abuelos no. ¿Y eso cómo se maneja?
5: Claro, ahí te estás dando tú en un tema que es muy interesante. Y te puedo dar un ejemplo de un caso que tuvimos.
4: A ver.
5: Nosotros recibimos una pareja, los dos abuelos. Él era militar retirado. Ella era profesora de escuela elemental retirada. Recibieron 4 niños. 2 niñas y 2 niños. Y ellos, estaban los dos retirados, ella volvió a empezar a trabajar como sustituta en un colegio. Y ella se dio cuenta de que no tenían la capacidad financiera para sostener 4 niños. 2 de esos niños fueron a foster care. Y ellos se quedaron con otros 2, con las 2 niñas. Yo los llevé a Washington, D.C. a hacer una declaración cuando estábamos tratando de cambiar algunas normas, como el financiamiento federal llegaba a los estados y todo eso, para que ellos pudieran explicar su caso. Y una de las cosas que siempre recordaré es que ella dijo, mis dos nietos que están en el cuidado temporal del Estado reciben ayuda de todo tipo. Ellos cogen mochilas nuevas, zapatos nuevos, abrigos nuevos. Las dos niñas que están conmigo tenemos que ir a una tienda de segunda mano para cogerle las cosas porque yo no puedo pagar cosas nuevas. Y te das cuenta que eso no tiene sentido. Sabemos que estos niños van a tener mejor resultado a largo plazo, que van a ser una carga mínima para el Estado en el futuro porque estamos trabajando para que esos niños estén en una mejor posición, pero no los ayudamos de ninguna manera. Pero estos niños aquí sí recibían todo este tipo de ayuda.
4: Y se convierten en niños clase A y clase B.
5: Ajá, entonces niños, y no sabemos cuál va a ser el resultado final. Hay muchos niños que tienen éxito en cuando claro, están en cuidado temporal, pero las estadísticas hablan por sí solas, ¿verdad? Y eso siempre, siempre lo recuerdo. Entonces sí existe un poquito de ayuda. Hay una beca a través del Estado para los abuelos, pero es muy pequeña y no se compara de ninguna manera.
4: ¿Qué tipo de apoyo en tu experiencia se necesita más entonces en estos programas de abuelo? ¿Un apoyo más legal, financiero o emocional?
5: De todo.
4: ¿Los tres?
5: Y claro, y además que para tener éxito tú tienes que tener esos tres apoyos. Tú no puedes apoyar a una persona con dinero y no ayudarles a solventar los problemas emocionales que tienen en su familia. De misma manera, tú puedes ayudarles mucho con los problemas emocionales, pero si no tienen dinero para poner comida en la mesa, tampoco se está ayudando. Entonces, nuestro enfoque es que tenemos que ayudarles de una manera más global, una manera en la que realmente estamos mirando todas las piezas que juegan en la visión de que ese niño esté en un sitio seguro, que esté estable y que esté con adultos que realmente quieren que tenga éxito.
4: Y la organización que tú diriges en Carne, ¿cómo se abastece de conocimiento para ir adelante del problema y no ir atrás del problema?
5: Ay, me encanta. Eso siempre se lo digo a todas las personas que trabajan. Es que tenemos que pensar siempre un poquito más allá de la curva y no estar siempre detrás de la curva, ¿no? Entonces, nosotros pensamos mucho, hablamos con, a lo mejor hay personas que están interesadas en participar con apoyo financiero y hablamos mucho, bueno, ¿qué es lo que significaría si pudiéramos encontrar esta manera de apoyar a la familia? O si, pero también es muy importante que realmente escuchemos a las personas que están en el problema para saber realmente qué es lo que necesitan. Porque cada familia es diferente y no. Cada familia necesita un enfoque un poco diferente, ¿verdad? No hay un programa que sea la solución para todos. Y si no nos mantenemos flexibles de esa manera, entonces no estamos haciendo un buen servicio.
4: Sí, volverse estático lastima.
5: Ajá.
4: Y es muy injusto porque deja fuera otros escenarios que son diferentes.
5: Claro.
4: No todo siempre es la misma solución para todos.
5: Ajá. Hay veces abuelos que están muy estables, que tienen muy buena capacidad para trabajar con los niños, pero no tienen las ayudas financieras.
4: Claro.
5: No tienen. Hay otros abuelos que necesitan un poco de todo.
4: Sí,
5: ¿no?
4: Sí.
5: Todo depende y tenemos que ser mejores a prestar atención a qué es lo que ellos realmente necesitan.
4: Bien. ¿Qué hay alguna diferencia en esta organización a la hora que tú observas cómo los abuelos latinos o hispanos participan en este programa en comparación a los anglosajones? ¿O al final del día es lo mismo? ¿Es amor? Sin ninguna, no tengo duda que el amor existe.
5: Ya.
4: ¿Tú ves a veces características diferentes de cómo el latino enfrenta esta situación de cuidar nietos? ¿Volver a cuidar nietos?
5: Yo diría que en el fondo es todo muy parecido, ¿verdad? Ahora, las diferencias culturales están ahí. Las personas que son de una cultura latina como nosotros somos mucho más cariñosos, más, ¿no? Nos enfocamos mucho en la parte emocional de la relación familiar. Es un poquito diferente. Pero yo creo que al final, en el fondo, cuando nosotros escuchamos y observamos y vemos, al final lo que realmente cuenta es que seamos capaces de tener misericordia en nuestro corazón por esas personas que están sufriendo, por la razón que sea, y de que les ayudemos a encontrar lo que realmente va a funcionar para ellos, ¿verdad?
4: Bien.
5: Las personas hispanas.
4: Me dejas pensando, en cambio, siempre cada vez que te entrevisto me dejas meditando, porque decís tantas cosas tan profundas que me vienen a la mente muchas cosas, pero estoy pensando. El papel de un abuelo es cuidar a los nietos, porque esa es la emergencia.
5: Ajá.
4: Al hijo que esté en adicciones o en lo que sea que esté, que hace que pierda su custodia o su poder para cuidar a su niño, no se le juzga. Primero la emergencia es el niño,
5: ajá,
4: ¿verdad? Bien, el abuelo o la abuela cuida al nieto, ¿con qué razón o con qué meta?
5: Bueno.
4: ¿Para salvar al nieto? ¿O para que su hijo vuelva a ser padre otra vez?
5: Bueno, esa es una pregunta muy, muy buena. Yo pienso que los abuelos siempre tienen la esperanza de que sus hijos van a encontrar el camino de vuelta y de que quizás en el futuro todos se van a volver a reunir de nuevo y todo va a estar bien.
4: Bien.
5: ¿Vale? Yo pienso que siempre existe esa esperanza y yo pienso que la esperanza es la que nos mueve a hacer muchísimas cosas, okay, en nuestra vida, ¿verdad? Llega un momento en que ellos tienen que aceptar eso no va a pasar
4: en todos los casos.
5: Y que entonces cuando realmente ellos empiezan a pensar qué es lo que yo tengo que hacer para que estos niños estén bien. Nosotros tenemos muchos, muchos abuelos que han tenido mucho éxito en criando estos niños y que llegan y que hemos hablado con ellos y ellos se dan cuenta. Dice, bueno, yo llevo ya un año. Entonces tenemos una abuela que por las noches se iba en su coche y aparcaba delante de la casa de la hija porque ella quería estar cerca si algo pasaba.
4: Ella lo sentía, que ella, algo iba a pasar.
5: Bueno, ella sabía que su hija tenía problemas de droga y que la hija dejaba la casa por las noches y se iba. Entonces ella aparcaba allí para asegurarse de que los niños estaban bien, de que si algo pasaba había un adulto cerca, ¿verdad? Hasta que un día dijo, bueno, es que esto no podemos seguir haciéndolo así.
4: Esto no es calidad de
5: esto
4: vida.
5: Esto no es calidad de vida para mí, no es calidad de vida para mí. Y mi hija no está cambiando. En algún momento yo tengo que actuar y tengo que... Y entonces es un momento muy duro, yo pienso, es un momento muy duro el aceptar que, bueno, yo tengo que hacer algo, yo soy responsable de estos niños. Y bueno, ¿quieres tú que esa hija en algún momento encuentre su camino de vuelta? Claro que sí.
4: Claro.
5: Claro que sí, siempre, para siempre, ¿no? Pero empiezan a enfocarse más. ¿Qué puedo yo hacer para que este niño esté mejor? Para asegurarme que ellos están cenando por la noche. Para asegurarme que están haciendo los deberes, que están leyendo, que están yendo al colegio, ¿no? Que son cosas muy básicas, ¿no? Una de las cosas que nosotros decimos en nuestro video es que nosotros como sociedad creemos que todos los niños tienen un adulto que los quiere y que los cuida.
4: Utópicamente ese es el mensaje.
5: Pero eso no es la realidad.
4: No es la realidad. Wow.
5: Uh-huh.
4: Si la gente quiere ser parte voluntaria en, ajá, esta organización, ¿existe esa opción?
5: Sí.
4: ¿O si puede también apoyar de, sí, una manera u otra? ¿Cómo, de qué manera? ¿Qué recomiendas tú? ¿A dónde puede ir la gente a conocer más de esta organización que tú diriges, que es voluntaria, es non-profit?
5: Uh-huh.
4: Repito el nombre, Children's Service Society of Utah. En español, sí, ¿cuál es el nombre?
5: Pues es que no tenemos un nombre, pero sería la Sociedad de Apoyo del Niño de,
4: bien,
5: Utah.
4: Ok. ¿Tienen algún website, alguna,
5: sí,
4: página?
5: Nuestra página en la internet es CSS, The Children's Service Society, CSS, Utah, todo junto, .org.
4: Bien.
5: Pero si busca ayuda para los abuelos o algo así, nuestra organización
4: ahí aparece,
5: sale.
4: Ahí aparece.
5: Ajá. Hay muchas maneras en las que las personas se pueden relacionar con nosotros.
4: Okay.
5: Si quieres ser voluntarios, lo único que las personas tienen que saber es que nosotros tenemos que hacerle un chequeo criminal.
4: Por supuesto.
5: A cualquier persona que viene a nuestra agencia tiene que tener un chequeo criminal porque nuestras familias tienen problemas profundos,
4: claro,
5: y tenemos que asegurarnos que las personas que están con ellos cumplen con ciertas normas. Y hay oportunidades. Nosotros, por ejemplo, ayer que reunimos a toda la familia, Jimmy Jones nos trajo
4: los
5: sándwiches, la otra asociación trajo los perritos para los niños. Entonces, muy bien. O sea, de esa manera te puedes enganchar, puedes venir, puedes ayudarnos en los eventos que hacemos para ellos y todo eso. Ayudar financieramente siempre es una gran manera. Yo siempre digo, si tú tienes dinero y no tienes tiempo, Nosotros tenemos el tiempo y no tenemos el dinero. Así que una donación siempre ayuda. Pero a veces donaciones de materiales, por ejemplo, aceptamos donaciones de pañales.
4: Mochilas
5: para el colegio, regalos para la Navidad. Acordaros de los adolescentes, que son los más difíciles. Muchas veces terminamos con muchísimos juguetes o ropita para los pequeños y nunca tenemos cosas suficientes para los adolescentes, que son más difíciles, ¿no? Pues diarios, libros, puzzles que sean un poco más difíciles de hacer, ¿verdad? A productos higiénicos para las chicas y los chicos de 12, 13, 14, 15 años. Todo eso, si quieres hacer algo, haz una recolección de cosas, de productos higiénicos para los chicos, porque a ellos les encanta.
4: No, y lo necesitan también. Encarna Gallardo, gracias por la gran labor que haces tú como directora ejecutiva. Es un honor que seas, que tengamos en una organización de tanto renombre a una mujer. Eres española, por tu Castilla, es inconfundible, pero es un honor y un privilegio para nosotros.
5: Muchas gracias. Es un honor para mí trabajar no solo con estas familias, pero trabajar con la comunidad hispana, porque yo pienso que estoy en una posición que, por gracias a Dios, puedo dar de vuelta a mi comunidad.
4: Claro.
5: Y yo amo a la comunidad hispana, a todos los países hispanos. Yo pienso que somos una comunidad tan amorosa, tan resistente, con tanta fuerza interior. Uh-huh. Y para mí es un honor poder trabajar contigo, con Edwin, con todos.
4: Un placer. Gracias por estar aquí. Y les recuerdo, ya grabamos un episodio anteriormente con Encarni, que fue con otro ángulo, de los niños, lo que vive un niño cuando comienza una etapa de que un abuelo lo vuelve a... comienza a criarlo, un abuelo que es otra cultura, otra generación. Ese episodio habló de eso. En este episodio nos enfocamos de estos puntos que eran también, en nuestro parecer, importantes para tratar. Así que gracias, Encarni, por
5: gracias
4: estar aquí.
5: Gracias a ti.
4: Amigos, gracias. Hasta el próximo episodio aquí en Su Salud del Día. Gracias por su sintonía. Bye, bye.
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0: Welcome back, my friends. Yes, sir. Welcome back. If you just joined us, glad you could make it. And you're listening to the best of La Onda Tejana on your Radio Bilingüe Tejano Saturday with yours truly, Samuel Rodriguez. That was who? That's Stevie Wonder. Yes, sir. Stevie Wonder. Esteban Jordan. Hey, you better believe it. Con esa rolita que polquitas que ya por nombre Midnight Blues, Esteban Jordan. And we heard Grupo Río, sus hijos, Grupo Río, Volver. And top of the hour with Grupo Samoyedo, Seven Jordans, Madly. All right, así que vamos a continuar, amigos, con más nuestra programación. Saludando a usted que nos acompaña este día. Feliz Saturday, Happy Saturday a todos ustedes que nos sintonizan a esta hora a través de las ondas portadoras de la alegría de Radio Bilingüe. Vamos a continuar. We're going to move on con more music en este su programa, La Onda Tejana, La Onda Chicana.
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Ese fue el grupo Retoño, fue un placer. Yes, it was. Ahí también escuchamos a Mex and who else? Flaco Jiménez, Legends and Legacies. Dice ahí te guacho, cucaracho. See you later, alligator. Oh boy, yes. Vamos a continuar. Un saludo para usted que nos acompaña en este día. Vamos a enviar un saludo para el buen amigo Bolitas Ruiz, el troquero. Si por acá andamos, Sam, troqueando entre Mendota y rumbo a Los Hills. ¿Por qué? Bueno, porque ahí en esta área de Mendota andamos en la almendra, en el pistacho, la cascarita, y de aquí vamos todos estos hasta una procesora, una empacadora, packing house, por allá en Los Hills, California. Así que aquí andamos escuchando y trabajando y troqueando desde Mendota hasta Los Hills, California. Thank you, my friend. Y también un saludo para, ¿quién va el saludo? Para José Martínez en Porterville, que hoy día se encuentra celebrando su cumpleaños. Happy birthday de parte de su tía Verónica y toda la familia que lo saluden y felicitan. Y también saludamos a Mr. Ochoa en Merced, California, que nos sintoniza. Quería escuchar el algo con Freddy Martínez, el cariñoso. Al fin encontré algo con Freddy Martínez. All right, so se lo vamos a programar en unos cuantos minutos. Mientras tanto, déjenme decirles que Pacific Gas Electric Company, PG&E, al momento está monitoreando un posible evento de fuertes vientos que, bueno, afectará partes de 12 condados en las zonas de la Sierra Norte y el Valle de Sacramento. Según los pronósticos actuales, estas condiciones meteorológicas llegarán a nuestra área de servicio hoy este día, sábado 12 de septiembre, y van a continuar hasta el lunes 14 de septiembre. Y la máxima prioridad de PG&E es la seguridad de nuestros clientes y comunidades. La decisión de interrumpir el suministro eléctrico de manera preventiva por motivos de seguridad no se toma a la ligera. Así que los cortes de energía por seguridad pública, PSPS, por sus siglas en inglés, constituyen una de las diversas medidas de protección contra incendios forestales que PG&E implementa como último recurso. Así que esta serie es el cuarto corte de energía por seguridad pública de PSPS de este año 2026. Así que Nevada Energy, Liberty Utilities y Southern California Edison también han señalado posibles medidas relacionadas con incendios forestales en sus respectivas áreas de servicio, condados como El Dorado, Placer, Sierra, Layson, Chesta, Tehama, Colusa, Glen, Nevada, Yolo y el condado de Plumas. PG&E inicia un corte de electricidad por seguridad pública, PSPS, por sus siglas en inglés, cuando las condiciones meteorológicas adversas representan una amenaza significativa incendio forestal. Si quieren más información para inscribirse a las alertas, por favor visite pgealerts.pge.com. All right, una vez más, pgealerts.pge.com. Ahí usted va a encontrar más información. Vamos a continuar, amigos, con más de la programación. Aquí tenemos al cariñoso. ¿Dónde anda el cariñoso? Mr. Freddy Martínez con la canción Una Estrellita Lloró. Y después estaremos escuchando a Agustín Ramírez con la canción Dámelo.

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0: Es el tejano de Califas, Chess López, right there. También escuchamos Necesito Olvidarte, Jay Pérez, Rudy Palacios, Te Regalo el Corazón. Here we go. Vamos a continuar y bueno, un saludo a toda nuestra gente, radioescuchas que van, bueno, por los diferentes autopistas, caminos y carreteras, brechas, llevando la fuerza de nuestra onda musical, la onda tejana. Bienvenidos a Radio Bilingüe, gracias por viajar con nosotros, regalarnos su amable compañía. Thank you for joining us, and you're locked in con la onda tejana, la onda chicana de Radio Bilingüe. Yours truly, Samuel Rodríguez. Vamos a continuar, pero antes déjenme decirles, amigos, es momento de anotar una fecha muy especial en su calendario. Llega el gran convivio del Valle. That's a Great Valley Gathering. Este es un espacio único para reunirnos, honrar las tradiciones vivas que le dan color e identidad a nuestra región. El evento va a ser del 2 al 4 de octubre en el Courthouse Park, 1100 Van Ness Avenue en Downtown Fresno. Todo esto es dirigido a usted, amigo y amiga, radio escuchas, todo el público en general, todas las edades, todas las culturas, y está abierto a usted el público en general. Así que venga con toda su familia, disfrute de una increíble programación que incluye música en vivo y danzas tradicionales, delicias y tradiciones gastronómicas locales, demostraciones de artesanías en vivo. También va a haber charlas comunitarias y talleres interactivos. Si usted quiere más información sobre el programa completo, puede visitar octaonline.org/Great Valley Gathering. Recuerde que celebremos nuestras raíces en el Valle Central. 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

Ooh, that's Araceli Fuentes and Rick Fuentes, and a great tune right there. Que dice, what does it say? Oh, dice, I'll see you later. Yes. Yeah, dice, te tengo que olvidar. Right there. Amigos, vamos a continuar. And un saludo. I want to thank our radio listeners at Las Cruces, Nuevo México. That's Quetal, KTAL, LP 101.5 FM, Las Cruces Community Radio. Gracias por su amable sintonía. Y bueno, vamos a continuar. Un saludo para Tony T, el Tigre, que nos escucha por ahí en Portville, California, parte de Mr. Sebastián y compañía en Salinas, California, que nos escuchan a través de KHDC 90.9. Y bueno, a continuación tenemos una verdadera joya musical que conecta la historia del country con el alma de nuestra música chicana. Y vamos a escuchar a Little Joe y la Familia con el clásico Loco Crazy. Esta entrañable canción fue escrita originalmente por el legendario Willie Nelson y bueno, se convirtió en un éxito masivo a principios de los años 60 en la confundible voz de Patsy Cline. Hoy cobra una vida completamente nueva con el sabor y el sentimiento y el estilo único del gran Little Joe. Y después, para mantener el ritmo, la buena vibra, Good Vibes, justo después, nos iremos con la energía norteña interpretando un himno que todos conocen, Friends in Low Places, uniendo fuerzas y talento en las voces de Robert Clay Hollis y Jerry De Leon en Southbound. Pero primero, ¿qué tal escuchamos a Little Joe con el clásico Loco Crazy?

Wow, how about that? That's la energía norteña, interpretando un himno que todos conocen de Garth Brooks, que es este Friends in Low Places, uniendo fuerzas y el talento, las voces de Robert Clay Hollis, Jerry De Leon en Southbound, and of course también escuchamos the one and only Little Joe y la familia con el clásico classic one, Loco Crazy, que esta entrañable canción fue escrita originalmente por la Redheaded Stranger, legendario Willie Nelson, y se convirtió en un éxito great hit a principios de los años 60 en la inconfundible voz de Patsy Cline. And of course, hoy cobra una vida completamente nueva con el sabor y el sentimiento y el estilo único de Little Joe y toda la familia. All right, crazy, loco. Bueno, amigos, vamos a continuar con más en nuestra programación en este su programa La Onda Tejana desde Fresno, California, con su servidor y amigo Samuel Rodríguez. Gracias por su amable sintonía. Liberty Band en San Antonio.

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0: Son, that's Junior Aldaco and the Midwest All-Stars. A ver, escuchamos Al Fin Me Alcanzó, Caught Up to Me, Ángel Torres, and Shelly Lares, otra vez, yes, one more time, okay, Selena y Los Dinos, Contigo Quiero Estar, Just Wanna Be With You, that's a tune, okay, we're gonna move on con más música, amigos, bienvenidos a la programación, welcome aboard, vamos a invitarlos to an event that's coming up next weekend, it's the American Legion Post 509 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

No, hombre, no, que no podía, que me dolía la pierna. I don't feel well. It's Grupo Alamo, algo diferente. Their style changed a little bit right there. Irineo's Jam, Ernie's, actually, that's called Ernie's Jam, right? Una polquita, Grupo Alamo. Te estoy mirando. I see you, Tonka y Libre. También escuchamos los hermanos Villarreal, los Desperados, el Cascabel y Puñalada Trapera de Andale. Vamos y bueno, salud para Albert, que nos escucha. ¿Dónde, Albert? Dice por acá, Sam en Sanger, California, aquí escuchando esa bonita música que you really don't hear very much, only on Radio Bilingüe. Well, thank you, my friend. También saludando para Roberto y su esposa Verónica y toda la familia que nos escuchan al momento over in the area de Phoenix, Arizona, a través de iTunes Radio. Es great music. Y aquí anda la Honey, baile, baile. All right. Thank you, Roberto y Verónica. Saludos para ustedes. Y también saludando a usted, amigo, amiga, que nos escucha en su auto, su casa, su trabajo, donde quiera que se encuentre escuchándonos. We thank you for taking us along with you. Y vamos a invitarlos. There's an event coming up mañana en donde mero, en la ciudad de Woodlake, California. Así que no olvide el festival Mariachi Fest. That's going to be happening mañana, domingo 13 de septiembre, en el parque de Woodlake City Park, donde habrá música en vivo a cargo del mariachi, el mariachi nuevo Ruby.

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great tune, un momento más. Y bueno, un saludo para los amigos que nos escuchan por allá en Bustamante, Nuevo León. And, también un saludo para los amigos en Álamo, Sonora, México. Ahí nos escuchan a través de iTunes Radio, Ricardo, un saludo para él. Y también saludando a usted, amigo mío, que nos escucha a través del www.radiobilingüe.org, donde quiera que se encuentre escuchando nuestra señal. Le damos la bienvenida. Vamos a continuar enseguida. Vamos a escuchar a dos cantantes con dos diferentes temas de canciones. En primero vamos a escuchar a George Rivas en la canción Volaré. You've probably heard of that one before. And después vamos a escuchar a Roger Velázquez en la canción Hooked on a Feeling. And Volaré, George Rivas. Bueno, un poquito de información de esta canción. El tema original se titula Realmente en el Blue de Pinto de Blue. Wow, se avienta el Sam. Y fue grabado originalmente por el cantautor italiano Domenico Modugno. Él vino grabando el 1 de febrero del año 58 y se convirtió en un fenómeno mundial, ganando incluso los premios de grabación del año y canción del año en la primerísima entrega de los premios Grammys en el año 59. Pero vamos a escucharlo con George Rivas. Después estaremos escuchando a Roger Velázquez con la canción que por nombre Hooked on a Feeling. Cantante original, fue grabada originalmente por el cantante country pop BJ Thomas. La vino grabando y tuvo éxito, se lanzó en el 68. La versión original de BJ Thomas tuvo un gran éxito, alcanzando la posición number 5 en la lista de Billboard Hot 100 a principios del 69. Alright, así que, y también la grabó este otro grupo en 74, Sanford Grupos Blue Suede, and le pusieron al intro Uga Chaka. Remember that one? Okay, so vamos a escuchar primero a Mr. George Rivas con la canción Volaré, and then after that we're going to give a listen to Roger Velázquez en la canción Hooked on a Feeling.

0: That's Roger Velázquez and Hooked on a Feeling. También escuchamos a George Rivas con la canción Volaré, and we will return.
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0: Renee, lo mucho que te quiero by request. Saludando con mucho gusto a los esposos Sunny y Margaret Morales, quien de fuera de Kingsburg, California, celebrando su aniversario matrimonial.
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Amigos, bienvenidos a este su programa, La Onda Tejana, La Onda Chicana, con su servidor y amigo Samuel Rodríguez, donde acabamos de escuchar The One and Only Roberto Pulido, Acordeones Alegres, Happy Accordions, de Arineo Torres. Y también escuchamos al principio a los hermanos Genaro y Emilio, más bien conocidos como Los Aguilares, de allí de San Antonio, Texas, con la canción Anhelos. Y bueno, vamos a continuar con la programación. Vamos a enviar un saludo hasta San Antonio, Texas, hablando San Antonio. Saludamos a los esposos Villarreal, Carlos y Gloria Villarreal, que nos escuchan a través de iTunes Radio, ahí en San Antonio, Texas. Y Sam, mándale un saludo a nuestro pastor, el señor Luis Sánchez, de la iglesia pentecostal en Natalia, Texas, muy lejos aquí de las afueras de San Antonio, Texas, que sintoniza Radio Bilingüe también, of course, a través de Leonard. Gracias, my good friends, and saludos al pastor, el pastor Luis, señor Luis Sánchez, de la iglesia pentecostal de ahí de Natalia, Texas, de parte de sus members de la iglesia, el señor Carlos y su esposa Gloria Villarreal, que nos escuchan ahí en San Antonio. Gracias. Y bueno, vamos a continuar con más de nuestra programación. ¿Qué tal si escuchamos aquí algo que tenemos con The Man, Ram Herrera? Dice, hug me, abrázame. Hey, we've got about 8 minutes after the hour. 8 minutos después de las 12 del mediodía, hora del Pacífico.

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That's by request. That's Javier Molina and Cowboy Cumbia. También escuchamos Peter Rowan con la canción Mississippi California by request. Saludando a los amigos por allá en el Valle Salinas que nos escuchan a través de KHDC 90.9. Vamos a continuar, amigos, con más de nuestra programación. También queremos recordarles que haga planes porque, bueno, déjenme decirles que es momento de anotar una fecha muy especial en su calendario. Llega el gran convivio del Valle, Great Valley Gathering. Este es un espacio único para reunirnos y honor las tradiciones vivas que le dan color y identidad a nuestra región. La fecha va a ser del 2 al 4 de octubre, donde en el Courthouse Park, 1100 Venice Avenue, Downtown Fresno, ha dirigido, bueno, a todas las edades, todas las culturas y todas las personas, evento abierto a todo el público. Así que venga con toda su familia, disfrute de una increíble programación que incluye música en vivo y danzas tradicionales. Va a haber deliciosas y tradiciones gastronómicas locales, puestos de comida. También va a haber demostraciones de artesanías en vivo, charlas comunitarias y talleres interactivos. Si usted quiere más información, puede visitar el sitio actaonline.org/Great Valley Gathering. All right? actaonline.org/Great Valley Gathering. Así que no olvide, celebremos nuestras raíces en el Valle Central. That's Great Valley Gathering del 2 al 4 de octubre. Todo esto se va a llevar a cabo en el Courthouse Park, Downtown Fresno, 1100 Venice Avenue, Fresno, California. Venga con toda su familia y disfrute de una increíble programación que incluye, bueno, algo para toda la familia. Vamos a continuar saludando a los amigos que nos escuchan al momento. ¿Dónde mero nos sintonizan? Oh, yes, por allá en el Valle Antelope, en Love Valley. Por allá saludamos a nuestros amigos radio oyentes. Gracias por su amable sintonía. Here we go, una canción que dice Michael Salgado, Palomita Blanca, White Dove.

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0: Joe Lara y Grupo Expresión es fácil de mirar, y así es. Chachi Jiménez y los Chachos pudo más tu orgullo, y Mark Ledesma and the DLG Band, no puedo estar sin ti, can't be without you. Bueno, vamos a continuar, amigos, con más nuestra programación. Por antes, déjenme informarles que Pacific Gas Electric Company, that's PG&E, está al momento monitoreando un posible evento de fuertes vientos que afectará partes de 12 condados en las zonas de la Sierra Norte y el Valle Central. El Valle de Sacramento, según los pronósticos actuales, estas condiciones meteorológicas llegarán a nuestra área de servicio hoy día sábado 12 de septiembre y continuarán hasta el lunes 14 de septiembre. La máxima prioridad de PG&E es la seguridad de nuestros clientes y comunidades. La decisión es de interrumpir el suministro eléctrico de manera preventiva por motivos de seguridad no se toma a la ligera. Así que los cortes de energía por seguridad públicas, PSPS por siglas en inglés, constituyen una de las diversas medidas de protección contra incendios forestales que PG&E implementa como último recurso. Así que esta serie es el cuarto corte de energía por seguridad pública, PSPS, de este año 2026. Nevada Energy, Liberty Utilities y Southern California Edison también han señalado posibles medidas relacionadas con incendios forestales en sus respectivas áreas de servicio. Los condados de Chesta, Layson, Sierra, Placer, El Dorado, el condado de Plumas, Tehama, Colusa, Glen, Nevada, Yolo. Así que PG inicia un corte de electricidad por seguridad pública, PSPS por siglas en inglés, cuando las condiciones meteorológicas adversas representan una amenaza significativa de incendio forestal. Si gusta más información para inscribirse a las alertas, por favor visite pgealerts.alerts, pge.com. Ahí usted va a encontrar más información.
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0: one of us. We're back once again. It's about 2:15. We're closing, continuar con más y más música. But before that, we're going to go to our Stylized ID. We'll be right back right after this.
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0: Hoy nomás, how about some Joe Lara, Grupo Expresión. Me duele este americano. It's about 2:29 en tiempo, Califas. We're going to go to our silence ID. We'll be right back so you can play the whole song. He did a fantastic job out there in Sacramento, California.
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0: Bueno, más, Joe Lara y Grupo Expresión, hombre, chera, hats off to him. He did a fantastic job out there in Sacramento as he performed. Wow, he blew me away. I could have swore I was listening to Chacha Jimenez. La voz, el estilo, de cómo hablaba, y la buena música. Papurumba.

0: más chula de Grupo Expresión, los Chachos Berlin Number 2, con Andaña Raza.
1: ¡Ay, corazón!
0: We got some Jimmy Lee and Friends. Oh, baby medley coming at you. As you're locked into Radio Bilingüe, suena de carnal. You know how we do it.

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1: 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Hola, bienvenidas y bienvenidos a Línea Abierta en Radio Bilingüe, el primer y único programa de conversación y llamadas en español de la radio pública en Estados Unidos. Yo soy Chelis López, gracias por acompañarnos. Hoy comentaremos dos iniciativas que estarán en las boletas este 3 de noviembre, así que seguramente usted tendrá muchas opiniones, pensamientos y sentires que compartir. Llámenos al 1-800-345-4632. Hablaremos en breve sobre la Proposición 40, que plantea un debate que ya ha generado fuertes reacciones. Un impuesto único del 5% sobre el patrimonio de los 1,000 millonarios de California para recaudar miles de millones de dólares destinados principalmente a la atención médica, además de educación y asistencia alimentaria. Y más adelante vamos a comentar también que en el condado de Fresno hay otra pregunta que llega directamente al bolsillo de las y los consumidores. Mantener un impuesto de medio centavo sobre las ventas para reparar las carreteras y mejorar el transporte. La medida S, conocida como Better Roads, Safe Streets, busca extender este impuesto para financiar las calles, reparar baches, transporte público y otras mejoras de seguridad vial. Sobre esto estaremos hablando en unos minutos y repito, si usted quiere hacerse parte de la conversación, marque el 1-800-345-4632. Vamos a empezar con esto de que las y los votantes, usted en California, tendrá que decidir este noviembre si se aplica un impuesto único del 5% sobre el patrimonio a residentes que posean activos superiores, que ganen más de los 1,000 millones de dólares con el fin de ayudar a cubrir el déficit de financiación del Medicaid. Sus defensores sostienen que los 1,000 millonarios deben aportar lo que le corresponde ante el aumento de los costos, mientras que quienes se oponen advierten que el impuesto puede ahuyentar la riqueza y la innovación, además de poner en peligro la financiación futura de la red de seguridad social de California. Dave Regan es el presidente del SEIU, United Healthcare Workers West, y promotor de la Proposición 40 de California, que se va a someter, como dije, a votación este 3 de noviembre. Dave, gracias por estar en Línea Abierta. Dave, for voters who have heard yes on 40 billionaire tax now, but don't know the details.
2: Dave, para los votantes que han oído hablar de la campaña sí a la Proposición 40, impuesto a los multimillonarios ya, pero desconocen los detalles, ¿qué es exactamente la Proposición 40? ¿Cómo se calculará el impuesto del 5%? ¿Cuándo se recaudará? ¿Cómo se distribuirá el dinero?
3: Sure. So, Proposition 40 is a direct response to President Trump's one big bill that has defunded our healthcare system more than anything else in the history of the country. Over the next
4: La Proposición 40 es una respuesta directa a esa grande ley del presidente Trump que ha recortado la financiación de nuestro sistema de salud más que ninguna otra medida en la historia del país. En los próximos 5 años, California va a perder literalmente 100,000 millones de dólares en financiación federal destinada a respaldar la cobertura de salud, los profesionales de la salud, las instituciones de salud y los usuarios. Y todo el mundo está de acuerdo en que, si no aprobamos la Proposición 40, 3.5 millones de personas van a perder su cobertura de salud. 150,000 trabajadores de la salud van a perder sus puestos de trabajo. Habrá un enorme agujero de 25,000 millones de dólares al año en nuestro presupuesto estatal. Y los hospitales, las salas de urgencias y las clínicas comunitarias seguirán cerrando. Por eso, la Proposición 40 está diseñada para evitar que todo eso suceda. Se trata de un impuesto de emergencia único que grava solamente a los 1,000 millonarios y hay unos 250,000 millonarios en California. Se trata, obviamente, de personas que poseen un patrimonio de 1,000 millones de dólares o más. Nadie más. Se trata de un impuesto que gravaría el 5% del patrimonio de este grupo de 1,000 millonarios. Cada 1,000 millonario podría optar por pagarlo en un único pago, un pago único del 5%, o en cuotas del 1% anual durante 5 años, según decida cada quien. y lo que esto conseguirá es estabilizar el sistema de salud durante los próximos 5 años. Después, tendremos que buscar una solución a largo plazo, más allá de ese plazo, pero lo que estamos tratando de evitar es, literalmente, un colapso del sistema de salud. Y es que 3.5 millones de personas perderán su cobertura de salud.
3: And what that does is it'll stabilize the healthcare system for the next 5 years, and then we do have to figure out a long-term solution beyond that. But what we are trying to avoid is literally a collapse of the healthcare system and 3.5 million people losing their health insurance coverage.
2: Thank you, Dave. Yeah, let's talk about what the opponents says about this proposition. One of the critics.
1: Gracias, Dave. Hablemos de una de las cosas que los oponentes dicen sobre esta proposición 40, y es que se trata de un impuesto de pago único, no de una fuente de ingresos permanente. Si se recaudan decenas de miles de millones de dólares para la atención médica, ¿qué sucede cuando se agote ese dinero? ¿Cuál es el plan a largo plazo que ya usted acaba de decir? Habría que ver cómo financiar la atención médica en California una vez que se haya agotado ese ingreso extraordinario.
3: Sure. No, there's no question that it's a one-time tax and it's a five-year solution. But we're facing a crisis, and a crisis that got dumped in our laps literally last summer when President Trump signed the legislation.
4: No hay duda de que se trata de un impuesto único y de una solución para solo 5 años. Pero nos enfrentamos a una crisis que nos cayó encima literalmente el verano pasado cuando el presidente Trump firmó la ley. Hay quien dice, bueno, no es una solución permanente perfecta. No sé cuál es su respuesta a esto. ¿Vamos a quedarnos de brazos cruzados mientras 3.5 millones de personas pierdan su cobertura de salud? Una solución para 5 años es mejor que ninguna solución. Otra cosa que quiero que la gente sepa es que nuestros opositores también han dicho, bueno, esto va a hacer que los 1,000 millonarios se vayan de California. Pues bien, en primer lugar, no hay pruebas de que esto sea cierto. Pero en segundo lugar, parte de la razón por la que la diseñamos como un impuesto único es precisamente para que los 1,000 millonarios no tuvieran ningún incentivo para irse de California. No estamos tratando de vilipendiar a los 1,000 millonarios. No estamos tratando de ganar ningún tipo de debate político académico. Lo que intentamos es evitar que 3.5 millones de personas pierdan su cobertura de salud y que cierren hospitales, servicios de urgencias y clínicas comunitarias. Así pues, aprobar la Proposición 40 significa que evitamos una catástrofe y que luego disponemos de 5 años para encontrar una solución permanente a largo plazo. Y de nuevo, cuando te enfrentas a una crisis, una solución a 5 años tiene mucho sentido. Y busquemos juntos la solución a largo plazo.
2: Okay, let me ask you more about this that I consider is one of the strongest criticisms.
1: Okay, déjeme preguntarle más sobre esto, que es una de las críticas más contundentes, y es que la riqueza es móvil. Si un 1,000 millonario puede trasladarse e irse a Texas, Florida, Nevada u otro estado antes de que se cobre el impuesto, ¿qué lo impediría? ¿Por qué confía usted en que California puede recaudar este impuesto sin perder una cantidad significativa de sus ingresos actuales por el impuesto sobre la renta? ¿Qué pasaría si sus opositores tuvieran razón?
3: Sure. Well, the opponents aren't right, and let me explain why. First thing is the tax applies only to billionaires who were legal residents of the state of California on January 1 of 2026.
4: Los detractores no tienen razón y voy a explicar por qué. Lo primero es que el impuesto solamente se aplica a los 1,000 millonarios que sean residentes legales del estado de California el 1 de enero del 2026. Así que ser residente legal es algo complicado. Así que lo primero que deben entender los votantes es que todos los 1,000 millonarios de California del año pasado eran residentes legales el 1 de enero del 2026. Simplemente no se pueden mudar para eludir el impuesto. Eso es falso. Es incorrecto. Y nuestros oponentes saben que eso es cierto. En segundo lugar, a los 1,000 millonarios nunca les ha ido mejor en California que ahora mismo. Hace 7 años, los 1,000 millonarios de California tenían un patrimonio conjunto combinado de 700 mil millones de dólares. Hoy en día, los mil millonarios de California tienen un patrimonio de 2.4 billones de dólares. Han visto cómo su riqueza se ha más que triplicado en los últimos 7 años. Y la verdad es que, como grabamos en exceso el trabajo, es decir, los salarios y las prestaciones laborales, cuando todos miramos nuestras nóminas, vemos los impuestos que se deducen porque tenemos un sistema fiscal basado en grabar el trabajo. En California ni en Estados Unidos grabamos la riqueza. Así que esos 1.7 billones que los mil millonarios han ganado en los últimos 7 años quedan, en la práctica, al margen del sistema fiscal de California. Por eso, lo tercero que la gente debe saber es que los mil millonarios pagan mucho menos impuestos que tú y que yo. Y ni siquiera de cerquitas, porque grabamos de más el trabajo y en muy poca medida la riqueza. Incluso con un impuesto único del 5%, los mil millonarios seguirían sin acercarse ni de lejos a lo que tú y yo pagamos en impuestos. Nosotros pagamos aproximadamente un tercio de nuestros ingresos en impuestos estatales, federales y de todo tipo. Los mil millonarios pagan menos del 1% de su patrimonio en impuestos. Es un escándalo enorme. Y cuando la gente se da cuenta de que es cierto, crece el apoyo a la Proposición 40. Así que no hay ningún incentivo para marcharse. Puedes irte a Texas, a Florida o a cualquier otro sitio y evitar el impuesto. Y a los mil millonarios les va de maravilla. Y lo último que diría es que, en este momento, y todo el mundo lo sabe, estamos viviendo el auge de la inteligencia artificial, que es una categoría en sí misma. Pero eso está ocurriendo en California ahora mismo. Y ha afluido más capital a California en los últimos 6 meses porque aquí es donde se va a crear la próxima generación de mil millonarios y, francamente, de multi mil millonarios. Así que los argumentos que esgrimen nuestros oponentes son obviamente incorrectos, son intencionadamente engañosos. No hay ningún incentivo para que los mil millonarios se marchen de California. Los mil millonarios pagan menos impuestos que la gente ordinaria. Y si no aprobamos la Proposición 40, veremos cómo millones y millones de personas pierdan su seguro médico y la gente sufra innecesariamente.
1: Seguiremos con más de esta entrevista con Dave Regan, presidente del SEIU, United Healthcare Workers West, y promotor de la Proposición 40 de California, de la cual usted está escuchando. La voz en la traducción es de Samuel Orozco, director de noticias. Hacemos la pausa y volvemos con más.
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1: Continuamos con más en esta edición de Línea Abierta y seguimos con esta entrevista que recién realizamos con Dave Regan, presidente del SEIU, United Healthcare Workers West, y quienes están promoviendo la Proposición 40 de California. Si usted tiene opiniones y quiere expresarlas, llámenos al 1-800-345-4632. Seguimos con más de esta entrevista. La traducción es en la voz de Samuel Orozco, director de noticias. Sigamos. Dave, critics also argue that a tax on extreme wealth would be much more effective. Dave, los críticos también argumentan que un impuesto sobre las grandes fortunas sería mucho más eficaz si se adoptara a nivel nacional, porque California actúa por su cuenta. ¿Qué le diría a un votante que le escucha en este momento y considera que un impuesto nacional sobre la riqueza es una solución mejor y más práctica?
3: Well, a nationwide wealth tax is not a practical solution because there's a man named Donald Trump who's the president of the United States and who won't sign such a tax.
4: Un impuesto sobre el patrimonio a nivel nacional no es una solución viable porque hay un hombre llamado Donald Trump que es el presidente de Estados Unidos y que no firmará un impuesto de ese tipo. Y esas propuestas pues no pueden salir adelante en el Congreso de Estados Unidos porque en el Senado existe algo llamado filibusterismo. Así que nos movemos en el mundo real, no en un mundo de fantasía. Y en el mundo real, los estados tienen que hacer frente al posible colapso de su sistema de salud. Y lo que es innegable, y en lo que todo el mundo está de acuerdo, incluidos nuestros detractores, es que el año que viene 3.5 millones de personas van a perder su seguro médico. Los hospitales, las clínicas comunitarias y las salas de urgencias van a cerrar a un ritmo acelerado. ¿Y qué estamos haciendo al respecto? Porque no hay ninguna otra solución sobre la mesa. Así que la elección es en realidad muy clara. A las personas más ricas del planeta, que son las que más se han beneficiado recientemente en California, se les pide que paguen un impuesto extraordinario único del 5%. De este modo, millones y millones de personas disponen de un seguro médico estable y de un sistema de asistencia sanitaria en California. Eso es lo que es real. No es posible aprobar un impuesto nacional sobre el patrimonio.
3: And so when you get right down to it, there's an important moral question here. Are we comfortable?
4: Y quienes quieran hacer ver que sí lo es, simplemente no están diciendo la verdad. Y lo saben, así que en el fondo aquí hay una cuestión moral importante. ¿Nos parece bien ver sufrir a decenas de millones de personas? Y por cierto, otra cosa que va a pasar es que las primas de los seguros médicos, las franquicias y los copagos ya están subiendo a tasas de 2 dígitos porque las compañías de seguros van a recuperar el dinero que se ha retirado del sistema de salud con esa gran ley. Así que tú y yo ya estamos pagando más. Decenas de millones de consumidores están pagando más. 3.5 millones de personas van a perder su cobertura de salud. Y hay 250 personas que han triplicado su patrimonio de riqueza en los últimos 7 años. Y estamos pidiendo lo que en realidad es algo muy pequeño, modesto y puntual, para que la gente literalmente no pierda la vida. No es posible aprobar un impuesto nacional sobre el patrimonio. Y quienes dicen que sí lo es, no están diciendo la verdad.
1: Thank you, Dave. There's another thing that I would like you to talk about. There is unusually strong opposition from
2: Dave. Existe una oposición inusualmente fuerte por parte de algunas importantes organizaciones sindicales, ¿no? Y del sector sanitario, la Asociación de Maestros de California, Planned Parenthood, la Asociación Médica de California y otras entidades se oponen a la Proposición 40, mientras que el sindicato SIU California ha adoptado una postura neutral. ¿Por qué este movimiento sindical no ha logrado unirse en torno a la Proposición 40?
3: The labor movement has united behind Proposition 40, and Proposition 40 has the support of the California Labor Federation.
4: El movimiento sindical se ha unido en torno a la Proposición 40 y esta Proposición 40 cuenta con el respaldo de la Federación Sindical de California, que exigía una mayoría de 2/3 para otorgar ese respaldo y ese apoyo. Así pues, la inmensa mayoría de los sindicatos de California está a favor de la Proposición 40. Es cierto, hay un puñado de sindicatos que no están a favor de la Proposición 40, pero lo importante es recordar que los afiliados de esos sindicatos, ya sean los docentes, los maestros, el SEIU o cualquiera que forme parte de ese puñado, la apoyan de forma abrumadora. Y lo que tenemos es un puñado de políticos en Sacramento que están cediendo a la presión que les está ejerciendo el gobernador Newsom. Y todo el mundo sabe que el gobernador Newsom se está postulando a la presidencia de los Estados Unidos. Quiere recaudar fondos de los 1,000 millonarios y les está siguiendo el juego. Por eso, las bases de los sindicatos, profesores, bomberos, enfermeros, están abrumadoramente a favor de la Proposición 40. Y este es un argumento que esgrimen nuestros opositores. Hemos conseguido el respaldo de la Federación Sindical de California. Hemos conseguido el respaldo del Partido Demócrata de California. Ambos son los dos grupos más grandes de partidarios tradicionales. Y ambos respaldos requerían de una mayoría calificada y estamos orgullosos de habernoslos ganado.
1: Thank you, Dave. Our listeners, I guess they want to know about this important argument that critics also has, that the money could
2: Ultimately Benefit Healthcare.
1: Gracias, Dave. Creo que nuestros escuchas quieren saber también algo más que los críticos sostienen, que el dinero podría acabar beneficiando más a los proveedores de servicios sanitarios, aseguradoras y a los ejecutivos del sector que a los pacientes y el personal de primera línea. ¿Qué dice al respecto? ¿Qué salvaguardas garantizarían que esto conduzca a una reducción de costos, a un mejor acceso, más personal, una mejor atención, en lugar de simplemente sustituir fondos que de otro modo provendrían de programas estatales o federales?
3: Well, here's what's happening, and let's start with why will this lower cost for regular people. When the big bill passed,
4: bueno, déjame decirte lo que está pasando. Y empecemos por preguntarnos por qué es que esto reducirá los costos para la gente ordinaria. Cuando se aprobó esa gran ley y se eliminó toda esta financiación de nuestro sistema de salud, la primera reacción que se observó fue que las compañías de seguros comerciales, empezaron a subir las primas, las franquicias y los copagos a los consumidores de California. Sé que mi plan de seguro médico subió un 11%. Y eso es lo habitual en todo el estado de California. Si se repone el dinero, las compañías de seguros no tendrán ningún incentivo para intentar repercutir, para intentar recabar las pérdidas o pasar las pérdidas a los consumidores, que es lo que está ocurriendo ahora mismo. Eso es lo primero. En segundo lugar, en los últimos 2 meses y medio han cerrado 7 clínicas comunitarias en el condado de Los Ángeles. Están cerrando porque ya no disponen de fondos para mantener las puertas abiertas. Cuando lleguemos al año que viene y se note plenamente el efecto de los recortes, veremos un ritmo acelerado de cierres de clínicas y de hospitales comunitarios. Esto no tiene que ver con los ejecutivos, no se trata de edificios, se trata de que nuestro sistema de salud funcione y esté al alcance de millones y millones de personas. Por cierto, creo que nuestros tus oyentes son conscientes de que el mayor programa de seguro médico de California es el programa Medi-Cal. Y Medi-Cal es el programa que ha recibido el golpe más duro. Da cobertura a 15 millones de personas en California y las consecuencias van a ser sencillamente devastadoras. No hay palabra para describirlo.
3: And so if we don't replace the funding, people are going to go without. And as difficult and as frustrating as the healthcare system can be,
4: y por eso, si no nos encargamos de reponer la financiación, la gente se quedará sin cobertura y esto va a ser pues muy duro. Y por muy frustrante que pueda resultar el sistema de salud en los días buenos, cuando se le retira esta cantidad de dinero, esto será una catástrofe. Y lo digo de verdad. Sean cuales sean los argumentos de los críticos, todos coinciden en que 3.5 millones de personas perderán su cobertura. Los hospitales, las clínicas comunitarias y las salas de urgencias seguirán cerrando. Y los consumidores pagarán primas, franquicias y copagos considerablemente más altos, lo que significa que la gente tendrá menores aumentos salariales. El costo de la vida sube. Todas esas consecuencias. Así que nunca hemos visto un problema de esta magnitud. Y la legislación fue tan cínica que ni siquiera entrará plenamente en vigor hasta el 1 de enero del 2027. Pero en el fondo, hay una clase política en Sacramento que se beneficia de todo ese juego de entretelones que se lleva a cabo por allí. Y esas no son las personas que van a perder su seguro médico. Se trata de un grupo diferente de personas que viven repartidas por todo el estado de California. Y lo que estamos diciendo es que no podemos permitir que se produzca una catástrofe. Un impuesto único de solamente una vez tiene sentido y no queremos ver sufrir a la gente. Y los críticos no hacen más que hacer seguirle el juego a los millonarios y al gobernador Newsom, que está intentando recaudar su propio dinero para presentarse a la presidencia gracias a los millonarios.
3: And we don't want to see people suffer. And the critics are just carrying water for the billionaires and for Governor Newsom, who's trying to raise his own money to run for president from the billionaires.
1: Pues acabamos de escuchar esta entrevista con Dave Regan, el presidente del SEU, de United Healthcare Workers West, y promotor de esta Proposición 40 de California. Ustedes, votantes que nos están escuchando en California, pues son quienes van a tener que decidir este 3 de noviembre si se aplica este impuesto único del 5% sobre el patrimonio a residentes que posean pues algo mayor a los $1,000 millones para recaudar pues también dinero que se destinaría principalmente, que como acabamos de escuchar, a la atención médica, otra parte iría a la educación y a la asistencia alimentaria. La voz en la traducción fue de Samuel Orozco, director de noticias de Radio Bilingüe. Pues usted tendrá la última palabra. Si quiere comentar, llámenos al 1-800-345-4632, 1-800-34-LÍNEA. Vamos a hacer la pausa, adelantamos la pausa de la media hora y vamos a regresar con otra iniciativa. Esta tiene que ver con las y los votantes de Fresno. Vamos a la pausa y volvemos.

0: Continuamos con más en esta edición de Línea Abierta, y el número para que usted llame y participe, platique con nosotros aquí en Línea Abierta, es el 1-800-345-4632. Estamos hablando, ya hablamos de esta Proposición 40 en California, y vamos a hablar ahora de la iniciativa o medida S. Son dos temas, asuntos que seguramente usted quiere comentar y quiere expresar lo que piensa, porque tenemos unas elecciones a la vuelta de la esquina. Y ahora vamos a hablar precisamente de esto de que las y los votantes del condado de Fresno van a decidir este 3 de noviembre si aprueban un impuesto de medio centavo por cada dólar de compras. El dinero en este caso sería utilizado para mejorar el transporte, las carreteras, eso que usted va manejando y de repente pum, se cae en un bache, como le decimos. Bueno, todo esto es el fin de esta medida S, que se conoce también como Mejores Carreteras, Calles Seguras, que consiguió las firmas necesarias para aparecer en la boleta electoral este 3 de noviembre. Los supervisores del condado trataron, se acordará usted que vive en Fresno y nos escucha, de impedir o de retrasar esta votación, pero finalmente un juez rechazó esa oposición. Y esto significa que usted, como dije, pues va a tener que votar por esta medida S este próximo noviembre. Para conocer detalles y mucho más, le damos la bienvenida a Verónica Garibay González, cofundadora y codirectora del Consejo de Liderazgo para la Justicia y la Rendición de Cuentas desde Fresno. Gracias por estar en el programa, Verónica.
1: Hola, buenos días, gracias por invitarme.
0: A ti, Verónica. Verónica, a ver, danos los detalles, explícanos bien en qué consiste esta medida S.
1: Sí, claro, la medida S es el único plan que es liderado por los ciudadanos del condado de Fresno para conservar los fondos para la reparación de nuestras calles sin subir nuestros impuestos. La medida S no es un impuesto nuevo, simplemente reemplaza el impuesto que hemos pagado desde el año 1986 en este condado, que es conocida como la medida C. Esa medida se vence el junio 2027 y la medida S reemplaza ese plan y lo actualiza para asegurar que los fondos lleguen a lo que los residentes nos han dicho se necesitan más.
0: ¿Y por qué consideraron necesario, Verónica, extender este impuesto de medio centavo en lugar de buscar, como algunas personas piensan, otras fuentes de financiamiento?
1: Porque localmente nuestras carreteras están en muy malas condiciones. No hay banquetas, no hay cruce de caminos, no hay seguros. No hay caminos seguros hacia las escuelas para nuestros niños, no hay líneas de bicicleta que protegen a personas que las usan de carros que van pasando muy rápido o alta velocidad. Y también se ocupa un mejoramiento al transporte público en las áreas rurales, en los pueblos chiquitos, dentro de la ciudad de Fresno y la ciudad de Clovis, para asegurar que uno pueda llegar a su destino fácil y cómodamente. Y no hay muchos fondos estatales o federales que ayudan a reparar los baches, como acabas de decir, y ayudar a hacer ese tipo de inversión a nivel más grande, a nivel local. Entonces, nosotros llevamos un proceso sobre los últimos 4 años donde hablamos con residentes de todas las ciudades de este condado, que son 15 ciudades, y el condado en áreas no incorporadas, donde les preguntamos a los votantes qué piensan de este impuesto, dónde querrían que se usaran los fondos, si se volvía a poner en pie, y lo que salió es que sí queremos un impuesto para invertir en el futuro del sistema de transporte en este condado, pero queremos que estos fondos se usen específicamente para las prioridades que quieren ver y que no se usen para otro tipo de cosas que no sean o estén de acuerdo al plan que ellos quieren ver.
0: Y eso es un punto importantísimo, Verónica, que seguramente nuestros oyentes quieren saber cómo se va a hacer para garantizar que los vecindarios o barrios con mayores necesidades sean realmente los primeros, digamos, este dinero, estas inversiones, porque siempre hay lugares donde vemos más baches y siempre también hay lugarcitos donde las calles están impecables. Cuéntanos.
1: La medida específica está escrito dentro de la ordenanza de cual los votantes van a votar, ahí uh-huh. está escrito que los fondos la medida S dirige los recursos a donde más se necesitan, empezando por los vecindarios que tienen las peores calles, más baches y menos opciones de transporte. Eso significa que los concilios de cada ciudad del condado y la mesa de supervisores del condado son obligados a usar los fondos en esa manera, de darle prioridad a las áreas y las calles vecinales en cuales manejamos nosotros todos los días, las calles enfrente de nuestras casas, nuestras escuelas, los parques, sitios de trabajo. Y la medida se escribió en esa manera porque nos dijeron residentes que, bueno, no queremos que les demos, aprobemos este impuesto y luego usen los fondos para otras cosas. Entonces, uh-huh. La medida está escrita muy específicamente para asegurar que eso no pase y asegurar que los fondos lleguen a donde se necesitan.
0: A ver, háblale a los oyentes que te están escuchando en este momento, Verónica, y que son quienes van a votar este noviembre, como cuáles calles o qué áreas son las que están en más necesidad y ahí donde te están escuchando en este momento, pues pueden empezar a decidir hoy por qué si van a apoyar esta medida S o por qué no. Como cuáles son esas calles que más necesitan pues una reparación y aunque ya me decías de alguna otra manera, más directamente te pregunto, ¿quién va a decidir al final de cuentas qué carreteras y qué proyectos reciben ese dinero? O sea, las y los votantes dijeron, bueno, okay, nosotros necesitamos, pero al final de cuentas siempre hay una o un grupo de personas reducidos quienes deciden a dónde va el dinero.
1: Sí, claro que sí. Calles incluyen las calles dentro de las ciudades, por ejemplo, de Mendota, de Orange Cove, de Parlier, de Selma, de Firebaugh, de San Joaquín, calles dentro del sur de la ciudad de Fresno, donde hemos visto que no se han hecho mantenimiento o arreglos por varios años. Esas son las calles en cuales estamos hablando. También estamos hablando de las calles principales,

0: para infraestructura, para vehículos más limpios, para tecnología de movilidad y tarifas gratuitas para todo el sistema de transporte público para personas 62 años mayores de edad, para personas con discapacidades, para todo estudiante en todo el condado, y para veteranos y personas que son miembros activos de las Fuerzas Armadas actualmente. Y por último, solamente el 1% para la administración de esta medida, para asegurarse que la mayoría de los fondos lleguen directamente a proyectos y programas que nos ayuden a llegar a donde necesitamos que ir. Ahora, la pregunta sobre quién decide dónde se usan esos fondos. Bueno, la medida está escrita de una manera donde cada ciudad, el concejal de cada ciudad, de las 15 ciudades de este condado, y la mesa de supervisores tienen que llevar a cabo un proceso público cada 5 años, donde tienen que involucrar a la comunidad y a sus residentes para determinar cuáles calles, cuáles banquetas, cuáles rutas, y trabajar con los distritos escolares para asegurar que los niños lleguen seguramente hacia las escuelas. Ese proceso determina que las ciudades tienen que trabajar y colaborar con sus residentes para asegurar que las calles y las carreteras que necesitan la más atención sean se les dé prioridad para estar en ese plan de construcción.
1: Bien, así que cada ciudad va a tener que trabajar con sus residentes para ver cuáles son las prioridades. Gracias, Verónica. Mira, nos está llamando George de Fresno, tiene un comentario. Gracias, George, por llamar. Adelante con su comentario.
2: Buenas tardes. Yo estoy en totalmente desacuerdo, ¿verdad? Lo platican muy bonito la gente que está promoviendo las diferentes leyes o escritos, ¿verdad? Pero mire, yo le voy a explicar mi situación. Yo soy una persona handicap, parcialmente ciego, o sea que soy minusválido. Entonces, sí. Yo vivo aquí en el centro comunitario Tawa, ¿verdad? En el distrito Tawa, y por ejemplo, hay un restaurante, ¿verdad? Que está aquí por la calle Blackstone, cerca del Olivo. Hay otra tienda de abarrotes que está por la calle Peanes y la misma calle Olive, ¿verdad? Y anteriormente esas calles en las esquinas tenían unas líneas para la división de los peatones para poder caminar, y esas líneas blancas ¿verdad? Estaban muy visibles. Ahora, digamos hace algunos años cuando se promovió la ley de que iban a aumentar de 12 centavos y de 20 centavos por la gasolina y el diésel, habían dicho que iban a hacer todos esos arreglos, y pues resulta de que ahora no. Entonces, digamos, ahora esas líneas están opacas, nada más está de la mitad de la calle y la otra mitad está sin esa línea, ¿verdad? Que como yo, ¿verdad?, que utilizo un bastón blanco y esto, mi visión es bastante delicada, ¿verdad? Entonces, pues, tengo que fijarme específicamente cuando voy caminando, ¿verdad?, de no a pasarme de la línea blanca, y pues es muy difícil para mí. Y eso es por lo que yo estoy en desacuerdo, porque no, digamos, le platican a uno muy bonito, pero realmente no hay esas cosas que está comentando la dama Verónica o Mónica.
1: Verónica.
2: Por eso yo no estoy de acuerdo. Muchas gracias y que pase
1: gracias
2: buen día.
1: Igualmente, George, muchas gracias por llamar. Y bueno, Verónica, creo que son puntos importantísimos, porque George nos habla de que está parcialmente ciego, y bueno, habla de las líneas que ya están borradas, que las vemos en muchos lugares, también las rampas, estoy pensando, para discapacitados, que son parte también pues de las calles. ¿Qué le respondes a lo que nos dice George, Verónica?
0: Sí, primero muchas gracias al señor George por participar en esta discusión y este tema. Los puntos que él está elevando son muy importantes, y yo le diría al señor sobre la medida S es que por la primera vez, o sea, este impuesto de medio centavo ha estado en pie en este condado desde el año 1986 y fue renovado por los votantes en el 2006 y se vence el año que entra. Lo que le contestaría es que esta medida fue escrita específicamente para asegurar que lo que él está diciendo no vuelva a pasar. Por ejemplo, la medida incluye una firme rendición de cuentas y requisitos que cada ciudad y el condado tienen

0: que cumplir con ellos. La condición de las calles tiene que llegar a un cierto nivel donde esté seguro para todos, ya sea peatones, personas en bicicleta, personas en silla de rueda o personas que van manejando. Tienen que hacer una auditoría fiscal cada año para asegurar que los fondos se estén usando de tal manera de como los votantes han dicho. Se requiere auditoría de desempeño cada 5 años y cada 10 años para asegurar que los proyectos que la comunidad está diciendo son importantes se hagan. Y por primera vez en los últimos 40 años se requiere que se establezca una base de datos pública y que sea accesible, donde cualquier residente puede ir a un sitio de internet para ver exactamente cómo va el proyecto y cómo se está usando cada dólar de esta medida. Esto nunca se ha requerido en esos impuestos que hemos estado pagando. Entonces, la medida este requiere una firme rendición de cuentas que nunca ha estado en pie para asegurar y dar protección a los votantes de este condado, que los fondos se van a usar como dice la ordenanza, y no vuelva a pasar lo que está diciendo el señor George, que es que, bueno, nos habla muy bonito y luego cambian el proyecto y cambian ideas y luego ya ahí se acabó. No, la expectativa es que tienen que dar una revisión de cómo se están usando los fondos, tienen que trabajar específicamente con residentes como el señor, que esté participando con su concejal o el condado para asegurar que esos proyectos se cumplan.
1: Gracias, Verónica. Pues ahí está. Ojalá que más personas nos llamen, así como hizo George, para expresar pues lo que está pensando sobre esta medida S. Llame usted al 1-800-345-4632, 1-800-34-LÍNEA. Creo que de alguna u otra manera ya te metiste en este terreno que yo te quería preguntar y te quiero preguntar, Verónica, es de cómo van a saber las y los contribuyentes si esta medida S realmente está funcionando. Dices que va a haber entonces como una base de datos donde las personas se pueden meter. Háblanos un poco más de esto y si hay ciertas formas, maneras para evitar lo que lamentablemente, Verónica, sí ha ocurrido en algunos casos. No estoy hablando propiamente de la medida S, que pues de repente los fondos se van y se utilizan para otros proyectos diferentes a los prometidos, ¿no? Que es de alguna u otra manera la queja de Josh.
0: Sí, claro que sí. Primero, ¿cómo se pueden dar cuenta de que los fondos se estén usando? Primero, si va a haber una base de datos pública que requiere que ahí se incluya la información de cómo se está usando cada dólar que entre a esta cuenta. Segundo, cada 5 años, cada ciudad y las agencias de transporte público tienen que llevar a cabo un proceso público donde determinan las prioridades y los proyectos que se van a invertir dentro de esos 5 años. Se tienen que hacer juntas públicas, se tienen que invitar a la comunidad a participar, a ayudar a identificar cuáles son los proyectos, y ese proceso se va a llevar a cabo cada 5 años. Y eso incluye identificar las carreteras, las banquetas, las rutas seguras a las escuelas, líneas protegidas de vehículos para personas que usan bicicleta, para peatones, en todo el condado de Fresno, y luego después la medida es por 30 años, a cada 10 años se tiene que hacer una revisión compresiva de todo el plan, donde se va a revisar cómo está funcionando, estamos rindiendo cuentas, sí o no, se están mejorando las calles, sí o no, el transporte público funciona para nuestras comunidades, sí o no, cómo está mejorando las condiciones del sistema de transporte en este condado. Cada 10 años se va a llevar a cabo. Y luego, para asegurar que no se usen los fondos para otra cosa que no sea para los proyectos o programas que la medida autoriza, eso ahí es donde viene la rendición de cuentas. Los fondos se depositan en una cuenta donde no se pueden usar para otro tipo de programa, para otro tipo de servicio. Se requieren auditorías fiscales independientes cada año. Cada ciudad y el condado y las agencias de transporte público tienen que producir una independientemente cada año. Luego se establecerá un comité de supervisión ciudadana compuesto por 11 residentes del condado de Fresno, que va a revisar exactamente cómo se está usando cada dólar en esta comunidad. Se requiere la auditoría de desempeño, como dije, y luego al final, si hay algún mal uso de los fondos, cualquier residente o persona en este condado tiene el derecho de referir y ese mal uso con el fiscal, la abogada, la District Attorney del Condado de Fresno o el State Attorney General del Estado de California para una investigación.
1: Bien, esto del Comité Ciudadano suena bastante bien. Gracias, Verónica. Vamos a hacer una pausa en esta edición de Línea Abierta y regresamos con más para seguir hablando de esta medida S, que se conoce también como Mejores Carreteras, Calles Seguras. Hacemos una pausa, volvemos. El número para que usted llame y participe es el 1-800-345-4632, 1-800-34-LÍNEA.
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1: Continuamos con más y efectivamente esto que siempre escuchamos en voz de mi colega Citlali Sáenz, de que el que calla otorga, pues no queremos que usted se quede calladita o calladito. Llámenos al 1-800-345-4632 y díganos qué opina sobre esta medida S, cuáles son las cosas que a usted le preocupa o a lo mejor ya tiene su lista de cuáles son esas carreteras, esas intersecciones en las que usted cree que es necesario que de pasar la medida S, pues se apliquen ahí los fondos. Y antes de la pausa, Verónica nos hablaba más o menos de cuáles son las formas en que se va a monitorear, el que se va a estar pues tratando de seguir los pasos a que el dinero, los fondos se utilicen bien, aterricen en proyectos que son los prometidos. Y hablando de proyectos, Verónica, ¿hay un estimado más o menos ya de cuántas carreteras, cuántos sistemas de transporte, como los que has mencionado, se pueden mejorar con los fondos de esta medida S?
0: No hay un estimado específicamente de cuántas calles o cuántas carreteras o cuántas líneas de transporte aumentaría, pero sí sabemos que si esta medida es aprobada por los votantes, recaudaría aproximadamente 240 millones por año, cada año, para ayudar a hacer mejoramiento. Y las listas de cuáles o la cantidad de calles y cuáles calles se determinarían cuando cada ciudad y el condado hagan su plan de prioridad con los residentes en sus áreas.
1: ¿No han escuchado hasta el momento, por entonces, Verónica, si ya hay, no sé, algún proyecto concreto que se puede realizar durante los próximos 5 años, digamos, de prosperar esta medida?
0: Esta medida no incluye un proyecto concreto. Lo que hace, bueno, es que
1: Perdón. No, que me refería a proyecto, voy a decir así como qué calles, qué carreteras, ¿no? A eso me refería.
0: Ah, sí. Por ejemplo, si hay una calle, una carretera que está en muy malas condiciones, no tiene banqueta, no tiene cruce de camino, la intersección causa que los carros hagan accidentes frecuentemente o no se vea cuando viene un carro o no tenga una luz ahí para controlar un poquito la velocidad y la cantidad de carros, especialmente cerca de las escuelas. Esta medida, por ejemplo, podría pagar para componer las calles, el pavimento, añadir banquetas, añadir el acero, aceras para el área para cuando llueva, no se encharque todo el área. Podría ayudar a poner luces para que uno lo vea, los que van manejando, caminando, usando bicicleta, vean las intersecciones más claramente para ayudar a aumentar la seguridad en esa área. Esos son los tipos de proyectos que esta medida ayudaría a invertir, cuales nunca se han podido, no han sido permitidos bajo la medida actual.
1: Ya, sí, porque efectivamente, así como nos hablaba George hace un momento y nos decía qué calles y nos estaba dando pues exactamente las coordenadas, pienso que seguramente muchas personas que nos están escuchando en Fresno ya están pensando cuáles son esas calles que necesitan más estos fondos para pues arreglarse con esta medida S. Y hay algo también importante, Verónica, que yo creo que quisieras comentar, que cuando estamos hablando de esta medida S y estamos hablando de cuántas calles, cuántas intersecciones, cuánto transporte se puede arreglar, pues también estamos pensando que esto genera trabajo, empleos locales. Sí. ¿Puedes hablarnos sobre eso, de cuántos empleos locales se esperaría crear de prosperar la medida S?
0: Sí, se hizo un estudio económico de la medida S, y ese estudio encontró que esta medida crearía más de 68,000 trabajos locales en el condado de Fresno, ya sean trabajos de personas que trabajan en la construcción, en las calles, en el transporte público, ingenieros que ayudan a hacer planificadores, personas en ayudando a llevar a cabo la involucración comunitaria. El estudio encontró ese total de trabajos que se crearían, son 68,000 sobre los 30 años de esta medida en el condado de Fresno.
1: Ya, 68,000. Pues ahí está este dato importante también. Vamos a seguir hablando sobre esta medida S con nuestra invitada, Verónica Garibay González, cofundadora y codirectora del Consejo de Liderazgo para la Justicia y la Rendición de Cuentas. Desde Fresno, California, nos acompaña. Tenemos a Xcahuitle, que nos llama desde Stockton. Gracias por llamar, Xcahuitle. Adelante con su comentario.
3: Buenas tardes.
1: Buenas tardes.
3: Bueno, la pregunta y el comentario. La pregunta, ¿qué no el gobierno? Estoy hablando acá en el Valle Central, pero ahorita estamos recorriendo todo lo que es el norte, centro y sur del estado. Entonces, ¿qué no el gobierno? Porque hay unos cartelones grandísimos ahí que dice, el gobierno, los impuestos de California se están utilizando para mantenimiento de las calles. Lo único que están haciendo es crear los famosos carpools, en donde no los necesita la gente, en donde la verdad que no son necesarios, pero sí sirven para cobrar y quitar impuestos a la gente, en primer lugar. En segundo, esta medida no se me hace mal, está muy bien, pero ojalá y funcione. Yo te voy a dar una lista, señorita, de cuántas cosas, ahorita no tengo que hacer el tiempo, de norte a sur, los baches y los freeways, ya no las calles, los freeways, el 5, el 99, el 680, el 280, el 120, todos tienen unas ollas. Es una vergüenza que en el aeropuerto metropolitano de aquí de Stockton, California, había un hoyo como de 3 metros por 4 que apenas casualmente lo taparon hace 2 días. En verdad, ahí es solo de traileros, pasábamos y en verdad era un hoyo. Y hasta apenas lo taparon hace 2 días, qué casualidad, ¿verdad? Es una vergüenza que ese hoyo duró fácil como 5 años. Nadie lo tapaba. Nadie. Es una vergüenza que el gobierno de California ponga sus cartelones diciendo estamos dando mantenimiento a las calles, cuando ahí en el 4, en Stockton, tiene una tina, en verdad, los camiones se sumen cuando vas en el freeway y brincan. Yo no sé por qué no han puesto las demandas la gente en mantenimiento. ¿Dónde está el mantenimiento? Es pura farsa. Espero que nos sirva esto. Gracias.
1: Muchas gracias a ti, Xcahuitle, por tu comentario. En un momento te escuchamos, Verónica. Vamos antes a escuchar a José Luis, que nos llama de Dainuba. Gracias, José Luis. Adelante.
4: Es que caramba, los escucha uno y toda la gente está molesta, ¿verdad?
1: Así parece.
4: La verdad es que sí, es que mire, es que la verdad creo que nomás nos dan a tole con el dedo. Mire, tantos paneles solares también y la electricidad sigue muy cara. La agua la usan nomás los que tienen dinero y a los pobres les quieren recortar la agua. Esto de las carreteras, mire, usted va, están arreglando un pedazo y hay 30. Hay 10 subidos en sus trocas a aire con los teléfonos, testeando, mensajeando, 3-4 trabajando nada más. Yo le puedo asegurar, de verdad, que yo no tengo un estudio, pero si yo fuera el encargado de aquí de todo California, yo regularía los sueldos, como les dije la otra vez. Ahí salió un señor que dijo que porque estudiaste te lo ganaste. No, mire, en el campo hay ingenieros, porque para formar un árbol para que dé fruta, desde el principio al final, todos son ingenieros ahí en el campo y ganan una miseria, la verdad. Tantas oficinas que hay, iré, y todo eso lo arreglaran, yo le aseguro que el seguro, todo eso alcanzaría y hasta gratis, te lo aseguro de verdad. Es mi opinión.
1: Pues muchas gracias por llamarnos y expresar su opinión, José Luis. Gracias por llamarnos, Verónica. Pues, ¿cuál es tu reacción tanto a lo que nos acaba de decir José Luis y también a Xcahuitle, ¿no? Hay baches, nos dice, hasta en los freeways, y pues unos baches son tan grandes que parecen cráteres, diría yo. Adelante, Verónica.
0: Sí, claro que sí. Primero, para ASCAWICE, las responsabilidades de mantener y reparar los baches en los freeways y las autopistas es con el Estado de California. Esa es la agencia Caltrans. Ellos son los dueños de los freeways y las autopistas de todo el Estado de California y son quienes son responsables de asegurar que esos caminos estén seguros, que no haya baches que causen daños y que se mantengan regularmente para asegurar que lo que nos describió sobre lo que pasó en la ciudad de Stockton no esté pasando. Es la medida S. Esta medida se enfoca primeramente en las calles locales y las calles principales que conectan a las 15 ciudades y el condado de y las carreteras del condado de Fresno. Es solamente para este condado y incluye el 4% de la medida que es para conectividad regional. Ahí se pueden usar esos fondos para reparación de proyectos y carreteras regionales que ayuden a conectarnos en una mejor manera. Eso incluye ciertos fondos, pero la responsabilidad de reparar y mantener nuestros freeways y autopistas es la agencia de Caltrans, el estado de que es parte de las agencias estatales del estado de California. Ahora, para el señor José Luis, estoy de acuerdo que a veces nos dan el atole con el dedo, pero la idea de esto es que esta medida por primera vez fue escrita específicamente para garantizar que los fondos se usen en una manera justa, que lleguen a las áreas que más lo necesitan, empezando con los vecindarios que tienen las peores calles, más baches y menos opciones de transporte. Eso fue intencional, porque escuchamos de muchas personas que dijeron, bueno, ¿para qué seguir pagando si de todos modos no lo arreglan? ¿O para qué apoyar esto si no se va a hacer nada? Entiendo la desilusión y entiendo la falta de inversión de nuestros políticos a nuestras comunidades y por eso esta medida fue escrita por la comunidad, para la comunidad. Nosotros mismos recaudamos 32,000 firmas para calificar esta medida para la balota. No fue puesta en la balota por los gobiernos locales, sino por la misma comunidad para asegurar que estos fondos se usen en una manera responsable y una manera justa. Esa es la idea de la medida S, y que se haga sin aumentar las tasas y los impuestos que ya estamos pagando. La medida S reemplaza el medio centavo que ya pagamos en este condado, así que no lo aumentaría, y lo reemplaza con un plan que de verdad invierte en las áreas que se necesiten. Porque entendemos que todo está muy caro ahora hoy en día. Esta medida solamente se enfoca en el sistema de transporte. Estos fondos ya son las calles, carreteras, sí, rutas en las escuelas, etcétera, el transporte público. Esos fondos no se pueden usar para otro tipo de, ya sea la electricidad o el agua o vivienda, por ejemplo, es solamente para el transporte.
1: Bien, pues te agradecemos muchísimo, Verónica Garibay González, cofundadora y codirectora del Consejo de Liderazgo para la Justicia y la Rendición de Cuentas desde Fresno, California, nos acompañó y habló sobre esta medida S o Mejores Carreteras, Calles Seguras. Muchas gracias, Verónica.
0: Muchas gracias.
1: Gracias, hasta pronto y hasta pronto también a ustedes. Se nos agotó el tiempo, así que nos despedimos de esta edición de Línea Abierta, un programa de Radio Bilingüe. 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Jorge Ramírez está en los controles técnicos, María de Jesús Gómez es asociada de producción, Yositis Careño Pereira es productora y Desiree Yepes coordina la producción, Samuel Orozco es el director de noticias. Yo soy Chelis López, gracias, hasta la próxima.

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